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0: en Radio Swing. Esta es la hora. 7:40.
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5: Este tremendo éxito que dice.

0: nos vamos. Muchas gracias, gracias, gracias, muchas gracias. Y recuerda que si en la vida quieres triunfar, con Ali debes bailar. A nombre de Ali Yoja, nuestro director musical, gracias. A nombre de los Carrizos del Sabor, hasta pronto. Gracias. Buenos días, sí. Permiso.
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0: En Radio Swing, esta es la hora. 8:30.
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días, buenos días, buenos días, buenos días, señoras y señores. Son las 6:06. Estamos ingresando 6:06. Un gusto saludarlos a estas horas de la mañana. En la edición del día de hoy, fin de semana, hoy estamos sábado 16 de mayo. Hay muchas sorpresas, muchas novedades para cada uno de ustedes. Bienvenidos al programa del día de hoy. Ya está todo el equipo de prensa, Maruja Lara, Erickson Lazo. También estamos a través de redes sociales y si yo soy Intes Valle, nuestro cordial saludo para toda la audiencia del campo y la ciudad. Maruja, buenos días, gusto en saludarla. ¿Cómo está? ¿Cómo está, Maruja?

0: con Maruja Lara, efectivamente. Ahí estamos.
1: Buenos días, Maruja.
2: Bueno, Pedro, ¿qué tal? ¿Cómo está? Muy buenos días. Buenos días también con toda la población. Saludamos a todos nuestros amigos de estas horas de la mañana. Bienvenidos a Prensa Popular, contentísima de llegar a cada uno de sus hogares, lista y presta para poder brindar todas las informaciones que tenemos preparadas para ustedes. Saludando así a todos nuestros amigos del campo, de los centros poblados, de la comunidad nativa, de los anexos. ¿Qué tal? ¿Cómo están, amigos? Muy buenos días. Saludando a usted, señor, señora, que ya está en plena sintonía de Prensa Popular, Radio Swing 88.9, lista y presta para poder brindar todas las informaciones que tenemos en nuestra mesa de redacciones. Y estamos fin de semana, sí, estamos fin de semana y mucha información que compartir. Con este saludo vamos al segmento de la reflexión para poder iniciar con todas las notas periodísticas. Segmento de la reflexión.
0: Así es, el día de hoy tenemos una sorpresa para la audiencia, así que mantengan atentos la sintonía del día de hoy, Día del Pueblo. Señoras y señores, hay sorpresas. Vamos a dar a conocer cuáles son nuestras sorpresas para el día de hoy, así que mantengan la sintonía. Vamos a dar gracias a Dios por un día más de vida que nos concede. Definitivamente hay que agradecer a Dios porque de Él depende la vida, la salud, señoras y señores, de nadie más. Dios es dueño de tu vida y es dueño de la salud. Vamos con el segmento de la reflexión, Palabra de Dios.
2: Palabra de Dios, Jehová de los ejércitos, dicho es el hombre que en ti confía. Perdonaste las iniquidades de tu pueblo, todos los pecados de ellos los cubriste. Reprimiste todo tu enojo, te apartaste del ardor de tu ira. Restáuranos, oh Dios, de nuestra salvación y haz cesar tu ira de sobre nosotros. Escucharé lo que hablará Jehová a Dios, porque hablará paz a su pueblo y a sus santos para que no se vuelvan a la locura. Ciertamente cercano está su salvación a los que lo temen, para que habite en la gloria de nuestra tierra. Porque tú, Señor, eres bueno y perdonador, grande en misericordia para que todos los que te invocan. Palabra de Dios.
0: Segmento de la reflexión, Palabra de Dios.
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0: Bien, señoras y señores, el día de hoy pues vamos a tener el grato placer de conversar. Estamos con deporte y efectivamente el deporte mueve montañas. El día de hoy, muy modesta aparte de nuestro equipo periodístico, ¿no? Va a tener el privilegio de poder sortear, señoras y señores. Vamos a tener el día de hoy pases libres, Maruja, para el estadio. Y efectivamente, pues el día de hoy hay un doblete. No, mañana, perdón, mañana es el doblete. Y el doblete se va a sortear el día de hoy aquí en el programa. Está jugando el Alipio Ponce, señores. Buena novedad para el día de hoy. Tenemos pases para la hinchada de Alipio Ponce.

0: vamos a sortear los pases para el doblete, señoras y señores. Maruja, así que se viene el doblete.
1: Sí, vamos a estar así que con este sorteo respectivo, sí, para que la población pueda llamar y estar atento pues a este, no, a este doblete.
0: Encuentro de mañana.
1: Encuentro deportivo, y lo único que hacemos es nosotros acá como prensa popular es incentivar el deporte, incentivar a que usted, joven señorita, señora, siempre esté participando de los encuentros deportivos, y que pues no, es nuestro equipo Alivio Ponce, es nuestro equipo de campeones, de ganadores, y cada año que cuando juega nuestro equipo Alivio Ponce estamos no sintiendo, vibrando, gritando, nos duele cuando pierde, sufrimos cuando está en, de repente pues en caída. Entonces ese es nuestro equipo Alivio Ponce, y por qué no estar siempre atento, decididos, oyentes, a lo que viene, pues no, trayendo el triunfo, la derrota, sufrimos, lloramos, gritamos, saltamos, nos alegramos, reímos, bueno, todo con el equipo Alivio Ponce.
0: Efectivamente, Maruja, y bueno, pues ya está todo listo, los pases aquí para los, generalmente para los aficionados al deporte. El día de hoy vamos a, el Día del Pueblo, vamos a sortear. También tenemos premios, señoras y señores, tenemos aquí 10 packs geles musculares más evaluación a través de bioescáner cuántico computarizado que genera más de 35 informes sobre su salud actual. 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Así que más adelante vamos a sortear también ello para que usted pueda estar bien de salud. Oiga, caballero, ¿cuántos pases tiene usted para el estadio? Tenemos 10 pases. Ajá, 10 pases para que pueda ver el doblete. Mañana se abre el estadio, señoras y señores, y definitivamente vamos a participar de este encuentro, siempre haciéndole la barrita al Alipio Ponce. Alipio Ponce, el pueblo, sí, es el equipo del pueblo.
1: Sí, más adelante vamos a recepcionar las llamadas telefónicas, ¿eh? Más adelante vamos a estar recepcionando las llamadas telefónicas para que usted pueda ganarse estos, estos regalos que tenemos para usted. Y pues bueno, siempre, Dios, oyentes, alentando a nuestro equipo Alivio Ponce. Bueno, ya mamitas, no sé, papitos, si van a venir el día de hoy también. Hay un problemita que está pasando. Comentándoles ya sobre el tema de las noticias. En el colegio, en la escuela Nuestra Señora de la Merced. No, perdón. En el colegio José Carlos Mariátegui. Bueno, es, me hago la idea que van a estar visitando, no sé, pero ya sabemos, Dios, oyentes, que pues en nuestro equipo Alipio Ponce, estén atentos, señoras y señores, que es el equipo de nuestro distrito de Masamari. Vamos a estar con premios, con regalos, nuestro teléfono 956-460911, y también nuestro otro número de teléfono, que es el 916-60-7919. 916-60-7919 es el otro número de teléfono para que usted pueda llamar y pues ahí no llevarse de repente uno de estos regalos que tenemos para usted.
0: Bueno, vamos a presentar cuál es la canción, a ver, que va a identificar al Mundial 2026. Aquí está en primicia la canción de Shakira, señores. Esta cancioncita está representando el Mundial 2026.

0: Una canción que va a representar el Mundial 2026, el Mundial 2026 definitivamente con la voz de la consagrada Shakira, quien ha sido la titular para estos encuentros deportivos en el mundo.
1: Oye, no es la primera vez que Shakira se está presentando y está presentando su canción y se presenta para que pueda dar ya el inicio del Mundial. Entonces, esta es la segunda oportunidad que está presentando Shakira. Sí, esta es la segunda oportunidad porque la primera que su canción ha sido es Waka Waka. Usted la ha conocido, Waka Waka. Entonces, esta canción también ha representado el Mundial. Y esta oportunidad también Shakira está presentando su canción para este Mundial 2026. ¡Qué bueno!
0: Así
1: ¿no?
0: es, oye, ¿cuántos millones estará cobrando Shakira toda vez que tiene que interpretar una canción para el Mundial 2026 que ya está en el mundo?
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0: Así es, entonces el día de hoy sorteamos nuestros pases para el doblete de mañana. Atentos a todos los aficionados al deporte. Mañana usted va a ingresar con un boleto, dos partidos en uno. Así de fácil, o te molestas, no creo que te molestes, ¿no?
1: Bueno, también tenemos 10 packs, ¿no? 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
0: Así es, señoras y señores, así que el día de hoy, Día del Pueblo, no nos descuidamos. Hay premio para todos los gustos. Quienes quieren estar bien de salud también, háganse su chequeíto completamente gratis. 6 de la mañana con 22 minutos, vamos con la hora.
3: En Radio Swing, esta es la hora. 6 y 22.
0: Las noticias, señoras y señores, usted está en el canal 88.9 Radio Swing, mejor que las anteriores. Estamos estrenando nuevos equipos de sonido. Bueno, las felicitaciones del caso a nuestro gerente Erickson Lazo, siempre preocupado por la calidad, la potencia y la calidad, que es muy importante para Radio Swing, para llegar hasta el fondo, señores. Queremos llegar nítidamente de rincón a rincón. Y también a través de redes sociales. Bien, vamos a estar haciendo algunos ajustes, pero mientras tanto vamos con las noticias. El día de ayer, padres de familia de la institución educativa José Carlos Mariátegui persistentemente llamando por teléfono sobre los abusos de cobros de APAFA, señores.
1: Aporte APAFA.
0: ¿Qué sí, pasa con el aporte APAFA?
1: Bueno, llamándonos los padres y nos quedaron en venir acá a los estudios de la radio. Nos han dicho los padres y familia que vamos a llegar a los estudios de la radio y estamos en espera de los padres y madres de familia que el día de ayer persistentemente llamaba diciendo que nos están pidiendo de todo. Y el que realmente, el que pedía, ni siquiera decidió ser el presidente, sino era el fiscal, algo por ahí nos decían, ni siquiera el presidente, sino que era el fiscal el quien estaba nosotros llamando y exigiendo a los padres de familia

0: Clientes el día de ayer muy incómodas, no simplemente una madre de familia, sino varias madres de familia que nos estuvieron ahí llamando y pues no, eso es lo que nos mencionaba. Dicen acá también el teléfono, hola, buenos días, Pedro Maruja desde Santiago de Chile, la familia Vázquez escuchando la radio de la Selva Central. Don Pedro, queremos escuchar la canción de Alipio Ponce, gracias don Pedro, bien, muchísimas gracias también por no escribirnos. Y pues sí, hablando de los padres de familia, ¿qué es lo que viene pasando en nuestra en el colegio José Carlos Mariátegui? Hay padres de familia que tienen hasta 3 hijos. No simplemente en el José Carlos Mariátegui, sino también tienen hijos en la escuela. En la escuela, en Nuestra Señora de Mercedes. Y que estén exigiendo la suma de 50 soles. Entonces esto es ya demasiado para un padre de familia. ¿Están viendo el costo económico? ¿Cómo estamos? ¿Estamos bien? ¿O es que, distinguidos oyentes, yo sé que de repente algunos tienen una solvencia económica? Pues dar 50 soles, pues no, ok, bien. Sí, pero hay que pensar también en otras familias, en otros padres de familias que no tienen la solvencia económica que otros sí lo tienen. Así que no sé qué más están pasando estas incomodidades en el colegio José Carlos Mariátegui. Yo sé que habían puesto acordados 50 soles, pero espero que no sea así como estamos imaginándose. Nos estamos imaginando de que pues por cada alumno 50 soles. De repente sería un 50 soles por cada padre de familia. Por cada padre de familia, ¿qué más aportes están pidiendo? Y esto ya es demasiado, creo que.
1: No. Me parece que no debe haber abuso en este tema de estar pidiendo dinero a los padres como si estaríamos en una época de bonanza. Sí. No estamos en bonanza, señores. Si bien es cierto, los negocios han bajado, la gente no sé a qué se está dedicando, creo que algunos están yendo a la chacra. Entonces, pedir plata. ¿Qué está haciendo el señor César Taipe?
0: Ahí está.
1: Él es presidente de APAFA, ¿no?
0: Sí.
1: César Taipe tiene que pronunciarse aquí, tiene que salir a favor de los padres de familia, porque por algo le han nombrado presidente de APAFA.
0: A ver,
1: con su cablecito sería muy bueno. A ver,
0: vamos a estar escuchando qué dice la llamada telefónica. Bueno,
1: así es.
0: Por sola comunicación. Pues bueno, distinguidos oyentes, si usted, señor padre de familia, quiere pronunciarse al 956-460911, inmediatamente estamos para poder escuchar su queja, su denuncia. Y pues es lamentable lo que haya pasado el día de ayer. Ha sido casi una bronca en el colegio José Carlos Mariátegui. Los padres insistentemente querían que nos acerquemos a la institución, pero nosotros no somos padres, no somos miembros de familia de la institución. Simplemente cubriríamos de repente las incomodidades. Acá hacemos el llamado ¿no? al presidente de APAFA,
1: César Taipe,
0: al señor César Taipe, a que pues no esté exigiendo demasiado el cobro de 50 soles, no esté exigiendo demasiado de repente cómo están llevando los acuerdos, cómo se está. Hay que saber entender a los padres de familia que menos recursos económicos tiene. Yo sé que de repente un padre de familia tiene un buen recurso económico, un buen ingreso. Papá es de repente ingeniero, mamá es profesora, están percibiendo. Y pues 50 soles, ahí te toma. Pues no, ese es pues 50 soles regalado, ahí te toma. Pero ¿qué es esa padre de familia que está vendiendo su canchita, que hace lo posible para que día a día no lleve el sustento para la casa, busca de donde sea para el alimento, el desayuno, el almuerzo, la cena? Se hace lo posible para llevar. Y que le pidas 50 soles, y no simplemente por un hijo, por dos hijos, cada hijo va a aportar tanto. Entonces eso es demasiado. Ya pues me parece que, distinguidos oyentes, no sería justo, no sería pues no algo que sería acorde al alcance de los padres de familia.
1: Así es, bueno, hay que ser bastante contemplativos en esta época. Los padres de familia que han gastado mucho dinero, han gastado en uniformes, en útiles, y seguirle pidiendo a los padres, eso ya me parece un abuso de autoridad.
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1: La hora 6:28 en todo el territorio nacional. A ver si se comunica César Taipe, el expresidente de APAFA, José Carlos Mariátegui, para que un poquito pueda calmar las aguas, ¿no? Porque los padres de familia están muy molestos, realmente están molestos los padres de familia con todo lo que está ocurriendo en esta institución emblemática, señores, José Carlos Mariátegui. Para eso él es miembro de este colegio y creo que es bueno escuchar.

0: A los padres de familia.
1: Vamos. Adelante, buenos días, le escuchamos.
2: Señora Marojita, buenos días. Buenos días al señor Pedro y a toda la población, a las mamitas de José Carlos Mariachi. Yo soy mamá de José Carlos Mariachi, señora Maroja. Quiero aclarar algo. Nadie de las directivas ha pedido de apajo a los 50 soles. ¿Sabes cómo es, Marojita? Tenemos una construcción de Huasemicuna que van a cocinar en José Carlos Mariátegui. No tenemos la cocina, ni siquiera tenemos para guardar víveres. Los víveres se están guardando en una aula de José Carlos Mariátegui. Entonces está en plena construcción. Nos falta hacer el vaciado del techo ligerado, acabado de las puertas. Hay una valoración, yo creo, de 50,000 soles. Entonces dijeron que se va a hacer una actividad, pero Marojita, haciendo actividad, tú bien sabes, no vamos a cubrir esa cantidad. Es más, tenemos cementos que ahí se va a pasar hasta mientras que hacemos la actividad. Entonces ha habido padres de familias que han sugerido hacer, dar su cuota de 50 soles. Y entonces, ¿qué ha pasado ahí, mamitas? Claro, pues supongo que hay en el jardín, en la escuela, pero ellos podrían dar 20 soles, otro mes 20 soles. Nadie se ha dicho que vean en un solo día, señora Maruja. Las cosas hay que aclarar bien, porque mientras nosotros hacemos en la actividad, los materiales, lo que es del cemento, no nos va a esperar, señora Maruja, se va a hacer piedra. Entonces hay que pensar bien antes de hacer queja. Eso es lo que hemos acordado los padres, no la directiva. Gracias, señora Maruja.
1: Bien, muchísimas gracias por... Claro. Darnos a aclarar esta información.
0: Eso tiene que hablar también los representantes de APAFA, porque no necesariamente que sea un responsable, pero que diga, señores, esto es así como la señora está explicando. Voy entendiendo un poco, pero la desesperación de algunos padres es de que nos están pidiendo dinero, sí, no quieren
1: nos están
0: que paguemos
1: 50 soles.
0: 50 soles. Y ahora la señora dice, pueden dar 20 soles, 20 soles, pero que hay del cemento también, el cemento no espera.
1: Exacto, no. Hola, buenos días, lo escuchamos.
0: El adelante. Cemento se pasa, señores. Adelante, buenos días.
1: Sí, buenos días, le estamos escuchando. Bueno, hola, buenos días, le estamos escuchando, adelante.
3: Buenos días.
1: ¿Qué tal?
3: ¿Aló?
1: Sí,
3: ¿aló?
1: Sí, le estamos escuchando, adelante, por favor.
3: Ah, ya, lo que la señora, buenos días, señor Pedro, señorita Maruja, lo que la señora dice no es en totalidad, es cierto.
1: Grambas.
3: La señora debe pensar bien que no es así, porque mira, hemos estado discutiendo, los papás discutiendo cuánto dan, que esto, que lo otro. Al final el fiscal se levanta y ya, ¿cuánto van? 50. Y muchas veces las mamás no están atentas a la asamblea. Levanten la mano. Y levantaron una gran mayoría. Pero no es así. Las mamás han empezado, se han dado cuenta que han cometido un error y han estado reclamando en un tremendo problema. Pero para esto el gran culpable es el presidente. No tiene capacidad para dirigir. Cuando una mamá le reclamó por qué no gestiona, el presidente dijo, yo no tengo tiempo. Entonces, ¿para qué? ¿Para qué se compromete a ser presidente? La Junta Directiva. Para mí el presidente no tiene capacidad. Si no tiene capacidad, entonces hay que estar pensando ya pues en cambiarlo. Porque ese problema viene desde la primera asamblea. Ya que se ha hecho la primera asamblea, ahí tal quiso imponer que esto que el otro. Pero si todos hemos estudiado, hemos terminado secundaria, al menos sabemos que la educación es gratuita. Y los papás no tenemos por qué estar haciendo una construcción en un terreno que no le pertenece a los padres. Se está haciendo una construcción en terreno del Ministerio de Educación.
0: Claro.
3: Entonces, por eso yo digo, la educación es gratis. No tenemos por qué estar nosotros colaborando. Lo que pasa, los papás están pensando que, según dicen muchos papás, este es mi colegio, como si fuera el de ellos. Termina tu hijo su estudio, su secundaria.
0: Chao.
3: Chao. Chao. Ya no es tuyo. Todo tu aporte ha quedado en nada. Pero para eso, por eso yo siempre digo, la educación es gratis. ¿Para qué se paga impuestos? Para que se construya en cosas del Estado, para que se construya colegios, escuelas, puentes y todo eso. ¿Para qué se paga impuestos?
0: Perfecto. En conclusión, háblenos en conclusión ahora.
3: Ahora, por eso los papás deben recapacitar elegir, nosotros no tenemos por qué estar ahí haciendo gastos inútiles. Claro. Nada más fácil. El director en compañía con el presidente Apaja deben gestionar, para eso están las municipalidades, para eso están el gobierno regional, para eso está el gobierno central, que haga su construcción. Lo que falta es el director con el presidente deben de gestionar, no quiere gestionar, ese es el problema. Los papás no tenemos por qué estar metiendo las narices en un terreno del Ministerio de Educación. Eso yo siempre digo, la educación es gratis, no nos tienen por qué estar cobrando. Claro, muchas mamás se asustan, tienen miedo, porque dicen que a la final de año les van a cobrar todo. Y muchas mamás todavía siguen hablando, diciendo que la matrícula no han pagado, dice. Pero la directora dice, la matrícula no paga, no se paga, pero indirectamente sí te está cobrando. ¿Dónde está tu papelito de no adeudo? A ese te pone el requisito. Así están, o sea, las cosas están, muchas veces lo pasan por la ignorancia, a veces nos dejamos engañar, pues.
0: Claro.
3: En todo caso, padrecitos, hay que estar pensando ya en cambiar ese presidente incapaz. Por él es el que está habiendo esos problemas. Gracias.
0: Bien, señor, bien. Muchísimas gracias por su participación.
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0: Ahora, el director dice, perdón, el presidente dice, no tengo tiempo, ¿no? Entonces, como dice el caballero, en un terreno ajeno, los padres no pueden meter la pata ahí, estar construyendo. Para eso está el gobierno regional, para eso está el Ministerio de Educación, para eso está el gobierno central. Entonces, el director con el presidente Apafa tienen que gestionar.
1: Adelante, buenos días, le escuchamos.
5: Buenos días, señora Maruja, buenos días, don Pedro.
0: Adelante.
5: Así como dice el señor, es muy cierto, porque cuando yo estaba como directiva en las Mercedes, el profesor Pinto ha sido buen director que gestionaba, y como dice, era conjuntamente con su directiva. Y la misma cosa debe hacer, ¿verdad? Como dice José Carlos Mariátegui, no pidiendo la colaboración a los padres. Los padres, mira, ¿cuánto ya han aportado para ese comedor? Ese es mi punto de vista, señor.
1: Bien, muchísimas gracias por llamar.
0: Ese terreno le pertenece al Ministerio de Educación, señores.
1: Bueno, ¿no? Dicen acá, nos escriben, buenos días, esa señora Miriam, me hago la idea que hay una, no, señora Miriam, no deja de la mamadera porque se acostumbra a vivir del aporte de la PAFA tercamente cada año. Postula para ser de APAFA, los padres indignados por muchas cuotas, que ya que padres, pues no somos de muchos recursos económicos. Bueno, ¿qué es la señora Miriam? Está hablando de la señora Miriam, que cada año, me hago la idea, está acostumbrada de ser, no APAFA, miembro de APAFA, sino será presidenta, será alguna tesorera, será vocal, no sé, pues, pero
0: debe tener algún cargo.
1: Debe tener algún cargo, pero ya está acostumbrada esta señora a ser miembro de APAFA. Creo que hay tantos padres de familia.
0: Y siempre le mienten al pueblo, dice, nosotros no tenemos sueldo, no tenemos nada, pero entonces, ¿de qué viven si no tienen? ¿Por qué se mueren estar ahí dentro de una comisión de presidente de APAFA, de secretaria, de vocal? ¿Por qué? Porque hay algo, señores. Pero yéndonos nuevamente a esto de la colaboración, director, directora, tiene que gestionar la directora, tiene que gestionar el presidente APAFA. Ahora, si este presidente APAFA no quiere trabajar, que dé un paso al costado.
1: Claro.
0: ¿Por qué está metido ahí a las malas sin hacer nada?
1: Es un profesor, tengo entendido, creo que es docente,
0: es profesor,
1: ¿no? Entonces,
0: sí,
1: como docente no puede gestionar. Y como docente, yo no sé cómo recibió el cargo, si está diciendo no tengo tiempo.
0: No
1: para
0: tengo
1: gestionar
0: tiempo. Y encima entonces, todavía.
1: Un paso al costado.
0: Encima es presidente, vicepresidente de la Junta Administradora de Agua Potable.
1: Tienen presidente. Vicepresidente, por favor. Ahora, entonces, no tiene tiempo para nada. De un paso al costado.
0: La Junta Administradora de Agua Potable paga, tiene su dieta. El vicepresidente cobra, la secretaria cobra, la tesorera cobra, el vocal también cobra. Juan Vilca, el cocho, también cobra como presidente.
1: Adelante, buenos días, le escuchamos.
0: Como presidente de la Junta.
6: Buenos días.
1: Sí, adelante, buenos días.
6: Sí, cierto, es así.
0: A ver.
6: Se piden todavía por el aporte de 50 soles. Sí. Tiene todavía otra cosa, 40 soles allá aparte, para todos los diciendo. No es así, señora.
1: ¿Cuánto están pidiendo en realidad?
6: Y todavía por hijos, todavía quieren por alumnos, no son por padres.
1: Wow. Por cada hijo están pidiendo 50 soles. Bien, muchísimas gracias por llamarnos.
0: ¿Cuánta plata? A ver, sus auriculares, por favor, pónganse bonito. Es de usted, pues, estás piteando ahí. Hay que, a ver, señores, tienen que pensar bien dos veces, porque realmente los padres de familia, la incomodidad de los padres de familia es latente, lo que viene ocurriendo con los padres de familia. No hay que estar pidiéndole plata a los padres de familia. Oiga, este es un colegio estatal, ¿no? Por ende, como estatal, incluso la matrícula es gratuita, no se tiene que pagar de matrícula. Pero sin embargo, bueno, pues cobran la matrícula, señores. Yo no sé por qué tienen que cobrar la matrícula.
1: No, simplemente están cobrando la matrícula. Están escuchando ustedes como padres de familia. No simplemente están cobrando la matrícula. Están cobrando, tal vez, ¿no? De repente, como están escuchando ustedes, otros aportes que están dando. Adelante, buenos días, le escuchamos.
7: Buenos días, señor padre, buenos días, señor Pedro. Mire, señora Marujita, es un abuso que nos cobren mariachi. Recién hemos pagado 20 soles para la sala de computación por alumno, y mi hijo lleva computación. Aparte, ahorita nos piden 40 soles para matemática, área de matemática, áreas de deporte, no sé qué, 40 soles. Aparte, ahora 50 para poder seguir construyendo el comedor de Huachimicuna. Si al año pasemos pagando 90 soles por alumno, y como se llama, o por padre, no sé, pero nos han cobrado 90 soles, dice que no hay dinero para que sigan construyendo eso. Y aquí debe haber una alguien que fiscalice, porque imagínate cuántos alumnos hay o cuántos padres hay en el Mariati para que digan que no haya plata. Todo es plata, señora Maruja, y eso es un abuso. Y hay personas que levantan la mano y dicen 50, está bien por esas personas que tienen, pueden dar, pero las otras personas que no podemos dar. Mira, Vitito, ¿cuánto ya son? 90 soles más, 20, mira, y la matrícula nos ha cobrado, o sea, derecho de apago, no sé qué, hemos pagado 32, eso se paga en Caja Huancayo. Pero ahorita dicen que no hay dinero, y entonces hay que apretarle a los padres. ¿Por qué no sacan bien su presupuesto para que puedan construir? Y aparte, los víveres que trae Huachimicuna, depositan al mariachi y nos cobran un sol por la descargada de los personales que descargan un sol. Imagínate cuántas aulas son en Mariati. En mi salón hay 32 alumnos, en otro salón 29. Imagínate esa plata, ¿dónde va también, señor Pedro? Todo es dinero. Nosotros a la justa trabajamos para poder comer, pero Mariati, peor que el colegio particular, nos saca plata y todavía los agarran con los alumnos, a veces le bajan la nota, y no es así. Ahí debe haber alguien que fiscalice, señor Pedro Belli, porque es un abuso. Gracias.
1: Bien, muchísimas gracias también por llamar. Lo cierto es que, pues, ¿no? Están escuchando ustedes, ¿ah? Están escuchando como padres de familia. De todo están cobrando. Y eso, pues, ¿no? Es un aporte que se da, pero ya es demasiado. Ya es demasiado. ¿Estamos hablando? A ver, vamos con otra llamada telefónica. Adelante, buenos días, ¿le escuchamos?
8: Aló, buenos días.
1: Buenos días, sí, adelante. Sí,
8: Marquita, buenos días. Gracias por permitirme. Mira, en el Colegio Mariati, lamentablemente, nuestro presidente de APAFA pues no está gestionando, porque una colaboración de 50 soles incluso no va a cubrir una infraestructura. Él tiene que gestionar ante el gobierno regional, municipalidades, cómo los padres de familia van a aportar una buena cantidad, porque el año pasado también colaboraron 90 soles. Y esto no sé que está pensando este presidente APAFA, porque yo en el periodo dejé algo de 17 mil soles netamente para gestiones. Ese dinero he dejado, no sé dónde lo han invertido ese dinero. Desde aquí hago llamada al presidente APAFA, por favor, que gestione, porque no puede estar incomodando a los padres de familia con esa suma, ¿no? Muchos padres de familia no tienen esas posibilidades.
1: Así muchas es.
8: Gracias, señora Marquita.
1: Bien, muchísimas gracias. Gracias por llamar también. De igual manera, le agradecemos a su persona. Y lo cierto, están escuchando, señores padres de familia. El día de ayer nuestro teléfono efectivamente llamaba, pues, esa queja. Yo pienso que el señor presidente debería gestionar, debería tocar las puertas a los ministerios y efectivamente con 50 soles no se va a poder de repente culminar, no se va a poder terminar esta obra tan anhelada que ellos están pretendiendo realizar. Entonces hay que ser bien sinceros. Adelante, buenos días, le escuchamos.
9: Buenos días, señora Maruja.
1: Buenos días.
9: Señora Maruja, lo que pasa es que a veces el presidente de APAFA, yo le estaba hablando al señor Morbelli, miembro activo de la Asociación de Padres de Familia.
1: ¿Ya?
9: El padre de familia habla. Mira, lo que pasa es que creo que le gusta el dinero. A la fuerza está imponiendo que nosotros no aprobamos, pero ya él ya dice aprobaron. Habrá el 70, el 90% que los padres no han firmado. Ayer yo no me he ido a la reunión, tenía que mandarle a mi esposa porque estoy trabajando. Y también se le ocurre en horas de trabajo llamar a una reunión. Puede llamar un domingo, un sábado. ¿Por qué llamar un día? Sabe que van a ir las mujeres y no van a ir los varones. Esa es una costumbre que se hace. Y nosotros como padres de familia, es que no vamos a estar colaborando pues, por niños. ¿Y qué tal? Nosotros tenemos 10 niños en el colegio. Se colabora por padre. Hay que ser tan, ¿cómo te puedo decir? Hay que ser sensibles a los padres.
1: Así es.
9: ¿Acaso nosotros los padres estamos fabricando dinero? Uh-huh. Si el señor APAFA quiere contar dinero, que se vaya al banco a trabajar. Uh-huh. ¿Qué va? Ahí tenemos caja y tenemos Banco de la Nación. Así es, señora Maruja.
1: Wow.
9: Hay padres que, carajo, de repente no tienen que comer en sus casas.
1: Sí, sí.
9: Pero
1: sí.
9: Sin embargo, hay que aportar a los padres familia. Hay que aportar, señora Maruja. Uh-huh. Por eso, desde ahora yo le invoco al señor presidente que sea sensible con algunos padres, no digamos con todos. ¿Cómo podemos correr? Hasta para deporte de los niños.
1: Wow.
9: Ya que eso que se encargue a PAFA, señora Maruja, que se encargue a PAFA de no sé de dónde saque el dinero. Pero que estemos colaborando cada rato, que obligándonos, eso no.
1: Pues.
9: Yo no soporto, señora Maruja.
1: Okay.
9: Para eso, señores padres de familia, hay que nombrar bien a nuestro presidente, que esté a favor de nosotros, favor de nosotros, porque nosotros somos sus asociados, señora Maruja. No que él diga que ya hay que dar 200, 300 y listo. Eso no es así. Por eso nosotros tenemos los asociados y el asociado dice, señor Morbelli, colaboramos tanto y tanto se hace. Así se trabaja, señora Maruja. No es que el presidente va a decir, ya, hacemos esto y con eso hacemos. Por eso yo le vuelvo a decir, señor presidente, si usted quiere dinero, vaya al banco, ahí trabaja, ahí va a contar diario los dineros. Ahí tenemos tantas cajitas. Vaya, ahí hay millones, millones de soles. Señora Maruja, gracias.
1: Bien, muchísimas gracias por su punto de vista y eso, claro. Y eso creo que no, ya los padres de familia se han dado cuenta. Pienso que si van a seguir en ese tema, van pues este señor presidente se va a ir de cabeza. No está bien para no, cómo está exigiendo a los padres.
0: Así es, Maruja, no está actuando bien este presidente, uh-huh. No está actuando bien, está haciendo cosas indebidas.
1: Y por cada alumno, están escuchando por cada alumno.
0: Debe ser por padre de familia.
1: Debe ser por padre de familia, pues bueno, ¿no? Y como presidente tiene que gestionar, tiene que tocar las puertas de repente de acá de la comuna Maza Marina, tiene que tocar las puertas de la comuna de la provincia de Satipo, tiene que ir al gobierno regional, tocar las puertas a que puedan apoyarle y no simplemente padre de familia, padre de familia, padre de familia. Y si no tiene la capacidad y no tiene el tiempo suficiente, señor presidente, dé un paso al costado, dé otra oportunidad a otro padre de familia. Que sí realmente está con las ganas de trabajar, no tenga disponibilidad de tiempo para tocar las puertas de repente de los más ministerios, después de las instituciones que sí pueden de repente colaborar. Pero exigirle a los padres de familia por cada hijo 50 soles y de repente tengo 3 hijos o 2 hijos, ya serían 100 soles. Y no siempre están haciendo este aporte. Por matrícula ya le han pedido 32 soles, le han pedido otra suma. Y esto no es de este año, esto viene desde el año pasado, señor presidente. Así que, señor presidente de APAFA, póngase bien los pantalones. Y si es que no tiene la capacidad, dé un paso al costado. Suficiente con eso y te libras de todo problema. Te vas a librar de todo problema. Entonces, no, usted va a seguir trabajando. De repente el otro padre de familia sí tenga la disponibilidad de tiempo suficiente para ir a cada institución, tocar las puertas y conseguir ese presupuesto que para no te están queriendo para este comedor.
0: Así es, el presidente de APAFA tiene que estar a favor del usuario, del padre de familia, y no estar esquilmándole al padre pidiéndole plata, plata, plata. No, eso
1: y
0: no.
1: Y con
0: es
1: este aporte de 50 soles no va a ser suficiente para que termine a hacer lo que están, pues, no queriendo tener su comedor. No va, no va a ser suficiente, no va, dice vos, oyentes,
0: no va a alcanzar el
1: no
0: dinero.
1: Va a alcanzar el dinero, ni así con todas estas cosas que hace le va a alcanzar el dinero,
0: a pesar. Entonces, que están pidiendo por alumno,
1: por alumno. Imagínense, qué tal, tengo tres que están en el colegio, tres alumnos, uno de repente si está a punto de finalizar en quinto, el otro de repente está en tercero, el otro está en primero, porque hay padres de familia que tienen así seguidos los hijos. Entonces, no, 150 para aportar 150, y en la matrícula he aportado 32 soles. Aparte me han pedido para tal, para cual, como están escuchando. Ah, así que hay que ponernos a pensar, hay que ponernos a pensar de qué estamos pidiendo, y no estamos para fabricar, dice vos, oyentes, el dinero, la plata no se consigue ahí nomás. Yo por eso decía, bien por los que tienen la suficiente economía, bien por ellos, porque no sacan la plata y dan, pues. Pero ¿qué pasa de los padres de familia que ni siquiera tienen para el día? ¿Qué pasa de los padres de familia que ni siquiera tiene para estar decididos oyentes el día? Y los alumnos piden, papá, pasaje, papá, propina, papá, necesito. Y muchas veces el padre, a veces dejando de comer, le está dando al hijo, porque pues no, el hijo ve a los compañeritos que están llevando su propinita y él se queda de repente un poco aislados, un poco resentidos, se hace como no estuviese, pero sabe qué está pasando al interior de ese alumno. Así que es. Muchos padres, familias están pasando esta situación.
0: Necesita un cambio este APAFA de Bariate. Sí. Urgente, un cambio, señores, padres de familia, para que no siga este problema, porque esto está como un cáncer avanzando y todos quejándose los padres de familia. Un cambio total, una
1: reingeniería. Acá no, lo que nos decían los padres de familia es que
0: el primerito en volar tiene que ser César Taipe.
1: Ya, es lo que decía.
0: Ese tiene que volar
1: el primero. Presidente está calladito. El que realmente está exigiendo el dinero ha sido el fiscal. Yo no sé, o sea, quién es el fiscal.
0: Se tiran la bola, pues. Ahí está, hay que echarle
1: el
0: la culpa.
1: El presidente está callado. Se hace el genuflexo. Pero el que está pidiendo el dinero es el fiscal. El fiscal dijo, ya se aprobó. Y se dijo así. Y cuando en realidad están escuchando que está diciendo, ni siquiera han aprobado los padres de familia, pero sin duda están pidiendo el dinero. Así que no, pues no, las cosas no son así, no por el hecho que ahí se han acordado hacer el pedido, quieren hacer, yo sé que de repente tendrán buenas intenciones de querer hacer un comedor excelente, de que tener un, pero decimos, oyentes, hay que gestionar. Se trata de gestión, de tocar las puertas a otras instituciones y no simplemente pedir a los padres de familia.
0: Así es, Maruja, este es el problema, Mariate, y señoras y señores, que tiene que tener solución cuanto antes.
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0: Están pidiendo que diga un paso al costado, ¿eh?
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0: 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Quiero mandar un saludo para Luchito. Un saludo para Luchito. Saludo para mi amigo Urku Cuyay. Saludo para el doctor Wally. Doctor Wally. Saludos también para nuestro gran amigo J. Junior, ¿no? Roberto Junior del Supermercadón. Toda esta linda gente que siempre es oyente número uno de Prensa Popular, señoras y señores. Así es, digan lo que digan, hablen lo que hablen, siempre nos mantenemos en la cúspide. A ver, vamos ahora. Hay opinión, ¿qué dice la gente, Maruja? ¿Qué dice la gente? ¿Habla o no habla? ¿O callan para siempre? Así, señores. Bien, nosotros vamos agradeciendo definitivamente también a vuestros auspicios. 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
0: Vamos con la hora.
2: 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En Radio Swing, esta es la hora. 7:00.
0: 7:00, vamos a ir a una pausa comercial en la empresa, pero también, hola Maruja, dice, amiga, hay que ir a la UGEL. Bueno, están ya un grupo de padres de familia.
1: Qué bueno, que se dirijan a la UGEL.
0: Van a ir a la UGEL.
1: Es lo mejor que puedan hacer.
0: A protestar, dice, porque no podemos permitir que estén aprovechando nuestra humildad de padres de familia. Bueno, se va a ir una comitiva.
1: ¿Qué va ahí?
0: Empecemos
1: ya por ahí. Empecemos por ahí, porque realmente no es justo que estén pidiendo. Acá nos escriben. Primeramente, el presidente, no sé, en la reunión nos han mencionado por 50 soles por padre de familia. dice, o sea, y te hemos alzado la mano y cuando hemos aprobado todo, no, porque no va a ser por padres y familias, sino por alumnos. Nos hacen confundir y se aprovechan de todos nosotros.
0: Vamos a la pausa, Maruja.
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0: 7 de la mañana con 17 minutos, segunda hora de programa. El día de hoy es Día del Pueblo, hoy fin de semana, sábado 16 de mayo del año 2026. Para nosotros es un gusto, de singular satisfacción ingresar a cada uno de sus hogares, señoras y señores, el día de hoy. Y bueno, con el compromiso y también con la responsabilidad que nos caracteriza el día de hoy, vamos a tener la visita también de amigos muy especiales. Vamos a sortear el día de hoy 10 packs gel muscular, en este caso que también nos envían más evaluación a través del bioescáner cuántico computarizado que genera más de 35 informes sobre su salud actual. 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Tenemos 10 gels musculares más evaluación a través del bioescáner. Y de paso también tenemos, señoras y señores, nuestros pases para el doblete de la Lipio Ponce. Así es, vamos con Maruja Lara. ¿Qué tenemos, Maruja?
1: Bueno, tenemos doblete, distinguidos oyentes, pero también hacemos la invitación que el día de mañana se estaría llevando una gran pollada deportiva bailable en la Institución Educativa Progreso de Sonomoro número 963. Así que esto es con la única finalidad de recaudar fondos que permitan implementar y mejorar los espacios en beneficio de nuestros amigos estudiantes. Por tal motivo, solicitamos su valioso apoyo para todas las personas que están muy cerca de este lugar, llegar a visitarnos. ¿Cuándo se va a llevar a cabo? El día de mañana, domingo 17 de mayo del presente año, a partir de las 9 de la mañana, en las instalaciones de la institución educativa. Y así que están invitados a esta apoyada deportiva, quiere decir el día de mañana, en la institución educativa Progreso de Sonomoro, a las 9 de la mañana, mañana domingo 17, distinguidos oyentes.
0: ¿Quién tenemos en la antesala, Maruja?
1: Tenemos a pues un no presidente de un salón de acá del Colegio José Carlos Mariatti.
0: Ya.
1: Pero vamos a conversar con él. ¿Qué tal, amigo? Muy buenos días.
2: Muy buenos días,
0: señora. A ver, apégate el micro un poquito. A ver. Vamos. A ver.
1: Ahora. Ya. Ahora sí, te escuchamos. Sí, buenos días.
0: Si te escuchas bien en el auricular es que estamos al aire. Ahora sí.
2: Okay. Gracias.
1: ¿Cuál es su nombre?
2: Mi nombre es Adair Javier Balbín Samaniego.
1: Adair, ¿qué cargo tienes?
2: A ver, en esta oportunidad yo vengo en representación del salón del 5º D del Colegio José Carlos Mariátegui. Tengo el cargo del presidente de aula de los padres de familia.
1: Uh-huh. 5º D, del 5º D del Colegio José Carlos Mariátegui. Y, ¿no? ¿A qué te estás acercando más o menos?
0: Motivo de la visita.
1: Ajá, a informar a los padres.
2: Bien, sí. Primeramente, agradecer el espacio, agradecer a ustedes los conductores, a la gerencia también de Radio Swing. Y bueno, en esta oportunidad estamos viniendo para ofrecer, en este caso, e informar a toda la población mazamarina que con el fin de recaudar fondos, esta promoción de los jóvenes del 5º D del Colegio José Carlos Mariátegui, estamos haciendo, bueno, ya hemos iniciado el año con muchas actividades para recaudar, nuevamente le indico, ¿no?, lo que son los fondos para esta promoción. Y bueno, como tercera actividad programada nosotros, estamos organizando un gran sorteo, ¿no?, en la cual consiste premiar, en este caso, ¿no?, por tres equipos electrónicos. Entre ellas está un parlante JBL original, modelo Flip 7, un celular Honor. Y ahí, como primer premio, vamos a sortear un celular iPhone Pro 14. Entonces, hago la invitación a toda la población. Juntamente he venido con una de las alumnas de la institución, de la promoción, ¿no? Y para lo cual también quiero informarlos de que todo esto es con toda la transparencia. Todos los equipos son de forma original. Se les va a otorgar también las boletas o recibos respectivos a fin de poder acreditar, en este caso, que los equipos son de toda originalidad, ¿no?
1: Qué bueno. Vamos a dar la bienvenida a la alumna. ¿Qué tal? ¿Cómo está?
3: Muy buenos días. Yo soy una estudiante de 5º D. Y pues en este caso también, ¿no?, estamos realizando este sorteo porque la mayoría de alumnos y como mis compañeros estamos muy emocionados por estas actividades que estamos realizando justo en este año, ya que vamos a culminar, y pues queremos que nos apoyen, ¿no?, en esta actividad grande que estamos haciendo para poder nosotros recaudar fondos y así lograr los objetivos que tenemos para fin de año.
1: Bueno, ¿cuál sería?
0: Seguramente la promoción, ¿piensan ir de viaje?
3: sí,
1: ah, nos ¿cuál sería de repente viaje? La actividad de viaje,
0: con tal una que no me digas a Cusco, ¿verdad? Porque el clásico Cusco, siempre quieren ir al
1: bueno,
0: Cusco a conocer.
1: De todas
0: Cusco.
1: Maneras,
0: ahí está,
1: me hago la idea que va a haber acuerdo de padre y familia, pero hay que primero buscar los fondos, como está mencionando. Ahora la pregunta está diciendo, yo sé que los padres, los alumnos, los jóvenes de repente que ya han terminado, ¿a cuánto cuesta el ticket para yo comprarme? Porque yo quiero comprarme, de repente tengo esa suerte de ganarme ese teléfono, ese equipo de sonido, ¿a cuánto es el costo para comprarnos?
2: Bien, en este caso el RIFA hemos visto en la economía de toda la población, ¿no? El costo de cada ticket es de 5 nuevos soles.
1: 5 soles.
2: Así es.
1: Oye, más oportunidad de repente con 3 tickets, 2 tickets, tengo la suerte, pues es la suerte, ¿no?
0: Claro,
1: y me puedo
0: claro,
1: llevar un teléfono bien, ¿no? Muy, muy bien, de una buena marca, y creo que está al alcance, creo, de toda la población. ¿Dónde puedo comprar ahora para que no tenga credibilidad? Porque de repente no vaya a ser que sea una bamba por ahí, escuchó ya por ahí la gente, y tú sabes que hay gente
0: fabrican al toque,
1: pues, maquiavélica. Entonces, ¿cómo saber dónde puedo comprar?
0: Presidente, sí. A ver, ¿dónde?
2: Bien, en este caso hemos instalado 2 puntos de venta física. En lo que es, una de ellas es en el restaurante Mirta, que está en la avenida José Carlos Mariátegui, frente a la ferretería Vladimir.

Al costado del paradero de autos para Puerto Copa. Ahí hay un restaurante de la señora Mirta. Ahí está pegado también el anuncio. Ese es uno. Y el otro es en la caldería y brostería Marisol, que está acá en la avenida Malvinas, al costado de Plaza Teleofertas. Esos dos puntos son tiendas físicas. Y la otra es de forma digital.

0: también de forma digital el ticket para que pueda considerarlo en el sorteo. Y lo otro, bueno, pues es en este caso ubicar también a los alumnos, porque los alumnos de la promoción del quinto D, todos ellos tienen también su talonario de venta.
1: A ver, el número nuevamente para poder tener, canalizar acá, 926
0: 9066
1: 9066
0: 26 309.
1: 309. A ver si lo repetimos de nuevo, sería bueno.
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1: Ahora sí, correcto. Esto es para que puedan inscribirse digitalmente también.
0: Así los pueden adquirir por ahí.
1: 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Estos dos lugares son los únicos de venta de los tickets.
0: Sí, por ahora sí.
2: Por ahora. Sí. Pero me hago la idea que están entregando esto también a cada alumno, ¿no? Cada alumno debe tener. ¿Cuántos alumnos son? ¿Cuántos alumnos estamos hablando?
0: Sí, en la promoción del quinto D te integran 31
2: alumnos.
0: Entre 31 alumnos. Y sí, pues cada uno también tiene su talonario de ventas.
2: Uh-huh, 31 alumnos. Y ese alumno de repente tiene un talonario, que tiene ahí la suerte de estos, de todo ese equipo de sonido. Pero
1: es que ya hay que empezar a trabajar, ya estamos mayo, uh-huh, finalizando mayo, ¿no? El año nos va a quedar chico y no vamos a juntar plata.
2: ¿Cuándo es el sorteo?
0: Bien, sí, es importante. El día del evento, en este caso de este gran sorteo, va a ser el día 23 de junio, posterior al desfile, en este caso acá en el, va a ser en el Parque de Mazamar. El lugar exacto no tenemos porque estamos en coordinaciones con la municipalidad para que nos pueda asignar un espacio, pero va a ser en parte del frontis del parque, en este caso, una vez culminado el desfile.
1: Sería mucho mejor, Maruja, que el parque, claro, porque es público y la gente más para en el parque, y definitivamente pues se va a hacer más flexible también, porque sí, la gente que pasa y todo con su ticket ahí,
2: claro,
1: un estrado con, uh-huh, sus parlantes, uh-huh, ahí y su micrófono, y la gente sale, hermano, ahí, bueno, tipo un cabildo abierto, sí, para que la gente escuche, porque en un lugar cerrado mucha gente a veces no es muy curioso, como que pueden pasar nomás, ¿no? Pero ya que va a ser en el parque, creo que va a ser muy bien.
2: Bueno, entonces, ya que está la invitación correspondiente, hacemos, pues, ¿no?, a que el señor padre familia, usted amigo, usted amiga que nos está escuchando, nos está observando, también puedes acercarte a estos puntos de venta, y si por ahí, pues, ¿no?, entonces hay jovencitos que se acercan, a que sean, pues, ¿no?, con esa credibilidad del caso. A ver, más o menos el modelo para que pueda ver la población cómo es el ticket. Así estamos dando a conocer. Este es el modelo para que usted pueda comprar más o menos y, pues, no dejarse sorprender, no dejarse sorprender, porque están enumerados, ¿ah? Están enumerados. Uh-huh. Entonces, algo más que tenga que decir.
0: Bien, nuevamente recalcar este gran evento, esta actividad está siendo impulsada por la promoción, en este caso de una institución educativa. Todo es transparente, lo estamos organizando los padres de familia, en realidad la junta directiva, claro, con el apoyo de todos los padres, y como lo mencioné hace unos instantes, todos los equipos son originales, no vamos a sorprender, somos de acá del pueblo de Mazamari, no pretendemos hacer ningún tipo de acto de que pueda de repente dañar nuestra imagen, ¿no? Acá la única finalidad es que se realiza con transparencia y con el fin también, pues, de recaudar fondos para los jóvenes que en algún momento, como ya lo mencionó en este caso la alumna, ¿no?, tienen muchos deseos de terminar, porque es una etapa donde todos sabemos que ya culminamos nuestra institución, la secundaria, y bueno, queremos llevarnos un gran recuerdo, y esa es la pretensión y el deseo de ellos.
1: Claro, qué bueno, con esfuerzo, con sacrificio, están logrando obtener su dinero para que salgan de promoción, ¿no?
2: Así es.
1: Eso tiene que ser así. Bien, algo más, alumna, a ver, usted de repente sensibilice a sus compañeros, a los amigos, hay que hacer la invitación correspondiente.
3: Bueno, que pues nos ayuden a la población, ¿no?, más que nada en esta actividad que estamos haciendo, que compren. Todo es 100% confiable y pues que nada más.
2: Nada más. Bien, la suerte del caso para usted, amiga, ¿ya? Suerte y a toda la promoción. Promoción D, ¿no? La promoción D del Colegio José Carlos Mariatti, que pues están ya finalizando, y esta es una etapa muy bonita donde realmente va a quedar, pues, en mente, memoria de cada uno de ellos, de los alumnos.
1: A ver, presidente Apafa, antes de retirarnos una vez más, ¿cuáles son los premios que se van a llevar, aparte del teléfono que se me ha quedado grabado?
0: Ya, el premio es, el tercer premio va a ser un equipo JBL parlante Flip, modelo Flip 7.
1: Esos equipos que suenan bonito, ¿no?
0: Así
1: clarísimo
0: es.
1: Ya
0: fuerte, suena fuerte, es un equipo, hoy,

0: original, como le dije, ¿no? Uh-huh. El segundo premio es un celular Honor, ¿no? Un modelo X5C, ese es el segundo premio. Y el primer premio, ¿no? Que es el boom, se podría decir, que es un celular iPhone 14 Pro Max.
1: Un iPhone 14
0: wow. Pro Max.
1: ¿Un iPhone cuánto está valorizado?
0: Un iPhone en el mercado en estos momentos está valorizado más de 3.000 soles.
1: 3.000, 4.000 soles, así, ¿no? Es. Están los iPhone. Qué bueno, ¿quién será el suertudo, el lechero que se va a llevar este iPhone? Primer premio, el parlante. Yo me gustaría ganarme el parlantito nomás, andar con mi parlante. Sonido, calidad, tiene buen sonido ese parlante, no es cosa, es original. Y bueno, solamente comprarlo en las tiendas representadas, ¿no? Que son Marisol, La Caldería. Después estamos
2: por el paradero de
1: al Combis, costado de la ferretería Vladimir. ¿Cómo se llama la señora?
2: Mari.
1: Sí, el restaurante
0: Mirta.
1: Recuérdese de Mirta Patiño. Mirta. Muy bien.
2: Bien, así muchísimas que... gracias a ambos por estar acá en nuestros estudios de la radio, siempre en su casa, para que usted pueda retornar. Buenos días.
1: Gracias al presidente APAFA, José Carlos María Tegui, del quinto. ¿Qué quinto es? Quinto D.
3: Prensa Popular.
1: Es del quinto D, señoras y señores. Quinto D. Ahí está. Un iPhone, oiga, quiero ganarme ese iPhone, para estar con mi iPhone. Claro, pues, para tener mi iPhone, que es lo máximo tener un iPhone, señoras y señores. Así que lugares de venta para que usted pueda tener el ticket original está al costado, estamos a través del costado de Plaza Teleofertas, ahí Caldería Marisol, también estamos en el restaurante Mirta, que está al costado de la ferretería Vladimir, ¿no? Así que 5 luquitas, mire, con 5 lucas se puede llevar un iPhone que está valorizado en 3.000, 4.000 soles. Los alumnos están con ganas de irse de excursión y ya falta poco para terminar el año, Maruja.
2: Ya falta poco y creo que los docentes están haciendo todos los esfuerzos para que pues no se vayan de promoción, no sé a dónde se puedan ir, pero primero hay que estar de repente vendiendo, ¿no? Vendiendo, claro, pues, juntando el kiriki para ver, decidos oyentes, cuánto es el presupuesto que hemos juntado y con ese presupuesto de repente me voy de viaje, de repente no me alcanzó para el viaje, de repente hago una fiestita nada más. Entonces, de alguna manera están trabajando esta promoción del quinto D de nuestro colegio emblemático José Carlos Mariátegui.
1: Baila con Shakira. Aquí está el fondo original del Mundial 2026 en exclusiva por Prensa Popular. Bien, vamos a regalar los packs, Maruja, mientras están los oyentes calientes.
2: Ya, vamos a empezar con los regalos. 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
1: 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A ver, vamos a dar lectura. ¿Qué estamos regalando, Maruja, el día de hoy? 10 packs ahí, vamos.
2: Bueno, entonces tenemos 10 packs para poder regalar, señoras y señores. Vamos con las llamadas telefónicas. Inmediatamente apuntamos su nombre y que nos pueden decir en qué lugar, distinguidos oyentes, se encuentra este... el lugar exacto, porque estamos regalando gel muscular. 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
1: 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A ver, vamos con la lectura. 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
2: Hola, buenos días, ¿su nombre?
1: A ver, vamos con cable, ¿no? Estamos con cable. A ver, estamos con cable. Adelante, Maruja.
4: ¿Aló?
2: Sí, buenos días, ¿su nombre?
4: Margarita Aguilar.
2: ¿Perdón?
1: Margarita Aguilar.
2: Margarita Aguilar, ¿dónde está ubicado la tienda?
4: Al costado de la iglesia.
2: Ok, muchísimas gracias, muy buenos días.
1: Para mayor referencia, donde hacen los cortamontes, ya. Siempre ese sector es puro cortamontes, ya, ¿no? Ya. Está espaldita de la iglesia.
2: Sí.
1: Y ahí, entonces simplemente es la dirección. Ya tienes el primer paca. Ya sobran 9 nomás.
2: Sobran 9. Ya Margarita tiene su paca. Tiene que ir ya. Nosotros vamos a brindar los nombres nada más.
1: Claro.
2: 10 llamadas para los 10 pacas.
1: 7:34 minutos. Hoy fin de semana, sábado, Día del Pueblo. Ya viene también el sorteo de los pases para que puedan ir al Alipio Ponce y puedan ustedes observar su doblete.
2: Su doblete. Pero vamos agradeciendo también a Inversiones Creía. Hola, buenos días. ¿Su nombre?
5: Jessy Mesa Espinal.
2: Jessy Mesa Espinal. ¿Dónde está ubicada la tienda?
1: Biomás Natural.
5: Al costado de la Iglesia Católica.
2: Al costadito de la Iglesia Católica.
1: Ahí está su tremendo letrero.
2: Biomás
1: Natural.
2: ¿Ya?
1: Pueden ir a partir de las 8 o 9 ya de la mañana, Maruja. A esa hora ya está el doctor listo para que pueda hacer los análisis. A ver, vamos conmigo también. Aló, buenos días.
6: ¿Aló?
1: Sí, hola, ¿tu nombre?
6: Sofía Ordóñez Inga.
1: Sofía Ordóñez, dame la dirección de Biomás Natural.
6: Está al costado de la iglesia, pasaje Las Flores.
1: Claro.
6: ¿Aló?
1: Sí. Ya, estás inscrita, corazón.
2: Biomás Natural. Hola, buenos días, ¿su nombre?
7: Aló, buenos días, con Rosa Torres.
2: Rosa Torres, ok, Rosa Torres. ¿Dónde está Biomás Natural?
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2: Ok, ya tienes tu pack. Ok, gracias. Estamos con otra llamada telefónica, esperamos la
1: Oiga, llamada. ¿Quién no va a querer llevarse su pack, Maruja? Estamos hablando de
2: Hola, buenos pack. Días, ¿su nombre?
8: Aló, buenos días.
2: Hola, ¿tu nombre?
8: Mi nombre es Nieves.
2: Nieves, ¿tu apellido Nieves?
8: De Valencia.
2: De Valencia. ¿Dónde está la tienda Biomás Natural?
8: Sí, al costado de la Iglesia Católica.
2: Ok, al costado de la Iglesia Católica. Ok, ya tienes tu pack, gracias.
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2: Hola, buenos días, ¿su nombre?
1: Ten espera. Adelante, buenos días, nombre.
2: Hola, buenos días, ¿la escuchamos? Bueno, cortó la comunicación, vamos, opción para otra llamada.
1: Opción para la siguiente llamada, 7:37 minutos.
2: Bueno, hola, buenos días, ¿su nombre?
9: Señora Marujita, Maribel Rosales Aranda.
2: Maribel Rosales, ¿dónde está Biomás Natural?
9: Al frentecito de la, o al costadito de la Iglesia Católica.
2: Ah, ok, muy bien, ¿tienes tu pack? Gracias.
9: Gracias. Ahí está su pack.
1: Muy bien, el que quiere estar sanito tiene que descubrir qué.
2: Claro. Vamos con esta llamada. Hola, buenos días. ¿Su
1: ¿Qué
2: nombre?
1: Enfermedades asintomáticas ¿Aló? Tenemos?
2: Sí, ¿su nombre?
10: Buenos días, Graciela Celis.
2: Graciela Celis. ¿Dónde está Biomás Natural?
10: Al costado de la Iglesia Católica.
2: Ok, ya tienes tu pack, gracias.
1: Así, señores, y recuerden que ya viene el sorteo para el Alipio Ponce. Ay, ay, ay.
11: El mejor equipo de la selva central.
2: Hola, buenos días.
11: En Masamari, vamos.
2: Hola.
1: Sí, te estamos escuchando. Tu nombre, buenos días. Aló, tu nombre.
2: Bueno, cortamos, opción a otra llamada.
1: Tiene que ser clarito, pues, la llamada. Tienen que pegarse.
2: Hola,
1: a su,
2: buenos días.
1: A su iPhone, péguense.
10: Buenos días.
2: Ahora, ¿su nombre? Sí,
1: calidad, ¿eh?
10: Elizabeth Ñaupari.
2: Elizabeth Ñaupari.
1: La dirección, Elizabeth.
10: Al costado de la Iglesia Católica.
2: Ok.
1: Al costado de la Iglesia Católica. Gracias.
2: Bien.
1: Perfecto, muy
2: ya
1: bien.
2: Ya tenemos 8 llamadas, 8 packs. Falta 2 y se terminó.
1: Con esto, vamos con el 9. 10 packs. Aló, buenos días, ¿su nombre?
12: Don Pedro.
1: Hola, mamita, ¿tu nombre cuál es?
12: Lucila Torres de
2: Machi. Lucila
1: Torres.
2: Torres. ¿Dónde está Bio Más Natural?
12: Al costado de la iglesia.
1: Ya.
2: Ok. Muy,
1: tú sí que necesitas el pack. Muy bien, gracias. 7:39. Necesita, puedes hacerse su, su chequeo.
2: Bueno. Hola, buenos días. Hola. Opción, otra llamada. Vamos, opción, y la última llamada. Estamos con la última llamada. Vamos.
1: Pack 10 gels musculares más evaluación a través del bioscáner cuántico computarizado.
2: Oye, que se va a llevar su gel y se va a llevar su analizador cuántico. Imagínense. Hola, buenos días.
1: Computarizado.
2: Hola.
13: Aló, buenos días.
2: ¿Su nombre?
13: Silpa Pozo.
2: ¿Perdón?
13: Silpa Pozo.
2: Silpa
1: Pozo.
2: Pozo.
1: Ahí está.
2: Pozo. Ya. Ok, tienes tu pan y tu analizador, ¿ya?
13: Gracias, Marquita.
2: Ah, ok.
1: Chévere, señores. Ahí está. Día del Pueblo.
2: 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Señora linda, si usted de repente está sufriendo algunos dolores, vaya, Biomás Natural. Vas a conseguir de todo, ¿eh? Muchísimas gracias. Ya basta de llamadas, suficiente. Creo que tenemos las 10 llamadas. Ya no más llamadas. Más adelante sí vamos a recepcionar las llamadas telefónicas para el equipo Alipio Pons.

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2: Maruja, calientito nomás, vamos con los pases para el Alipio Ponce, porque la hora nos gana, ¿no? A ver, vamos con usted ahora.
3: El tiempo es nuestro peor enemigo. Sí, el tiempo es nuestro peor enemigo. Nosotros nos gustaría quedarnos hasta más horas.
2: Qué bonita esa canción, me ha gustado.
3: Muchísimas gracias.
2: Excelente, ¿eh? Quiero felicitar a toda la linda gente que siempre nos identifica.
3: Muchísimas gracias de corazón. Gracias de corazón a todas las personas por ese amor, ese cariño que tiene con nosotros.
2: 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A partir de las 8 ya pueden ir.
3: A partir de las 8, ¿no?
2: Sí, a partir
3: y
2: de las 8.
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2: Al costadito de la Iglesia Católica del distrito de Masamari, Víctor Andrés Belaonde con las flores.
3: Me vas a hacer llorar con esta canción.
2: Sí, tienes que llorar, de eso se trata.
3: Bueno, acá desde Chile nos escriben, señora Maruja, la canción que tanto quiero. Gracias, amigos. Desde Chile nos están escuchando. Muchísimas gracias, amigos, por siempre estar atentos. Desde la familia Vázquez, escuchando la radio de la Selva Central. Don Pedro, queremos escuchar esa canción hermosísima. Gracias, mil gracias, don Pedro.
2: Saludo para Luchito en Tapicería, Luchito, que también siempre nos sintoniza. El hombre me dice, siempre cocino la yuca, la papa, todo para la Alipio Ponce. Él ha cocinado la yuquita,
3: ayer han
2: tenido su pollada. Qué lindo, bien, mucha gente que ha respondido, sí.
3: Bueno, quiero saludar a toda la gente que está sacando adelante este equipo de Alipio Ponce. Y está mi amigo Junior, Roberto Junior, que siempre está atento. Y nuestro amigo también Wally, que está ahí empujando el coche, llevando como sea adelante el equipo de Alipio Ponce. Ese es querer a su equipo. Nuestro amigo Luchito, gracias Luchito, nuestro amigo también.
2: Pedro Melgar también está.
3: También Pedro Melgar. Nuestro amigo José Alarcón, que ha donado la yuca. No me interesa, doy mi yuca. Dono mi yuca para mi equipo Alipio Ponce, buscar fondos de donde sea para que este equipo siga avanzando.
2: Así es, Camerún ha sido la yuca, bien rico. A ver, vamos con el Alipio.

0: 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En Radio Swing, esta es la hora. 7:46.
1: Bueno, estamos en la línea telefónica con nuestro amigo José Alarcón. A ver, vamos a escuchar qué nos dice nuestro amigo José Alarcón. Es ese querer a nuestro equipo de Alipio Ponce. Espero que este año obtengamos nuestro triunfo. Adelante, amigo José Alarcón. ¿Qué tal? ¿Cómo está? Buenos días. Sí, le escuchamos, amigo José.
2: ¿Aló?
1: Sí, adelante, le escuchamos.
2: ¿Qué tal, Pedro Maruja? Buenos días, todo el equipo deportivo, buenos días.
3: Vamos, Quilincho, tú eres bueno.
2: Sí, gracias por el elogio de la Yuca, Pedrito.
3: Sí, hermano, gracias, la Yuca está
2: rica. Ahí te aportando, apoyando a la Lipe Ponce. Ayer se vendió los 350 polladas de la Lipe Ponce, inclusive estaba cobrando 180. Y todo el mercado estaba que me llamaba, le dije, ¿qué pasó? No, sí, que sobraba. Bueno, yo pensaba pues, que te ibas a llevar 5 más, me dice. Y ahí le vuelvo a llamar, no, ya se acabó, se llevaron todos, se presentaron como 10, 3 personas, se llevaron 5 en 5, 8. Y por otra parte, para comentarte, Pedrito, ayer se sumaron dos empresarios para seguir aportando para tener más jales para Lipe Ponce, para seguir pasando a la siguiente etapa, que sea más un juego más ya fuerte, pues, ¿no? Como se dice. Y así, pues, seguir alentando a nuestro Lipe Ponce.
3: Mañana es
2: Pedrito.
3: Bien, Pedrito. Mañana es el doblete,
2: claro, el día D.
3: Día D, así es, tú lo has hecho. Mañana es. Miguel Arcón, sí. Dios te bendiga, gracias por colaborar con el Alipio Ponce. Un abrazo.
2: Sí, claro, Pedrito, siempre estaré colaborando con el Alipio Ponce.
3: Gracias,
2: adelante,
3: hermano.
2: Gracias, Pedrito.
3: Gracias, hermano.
4: ¡Sí, suena!
3: Bueno, así como nuestro amigo Alarcón, hay mucha gente que también se va a sumar. Ya dijo, hay dos empresarios más. Que bueno, lo que se necesita es que la logística esté bien del Alipio Ponce, ¿no? Para que no falte, sí, pues, pelotas,
1: de
3: conos.
1: De todas maneras. Muchísimas gracias a los que se van sumando a este equipo Alipio Ponce. No, muchísimas gracias. 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
3: La hora, 7:52 minutos. Bueno, para el concurso de la Lipio Ponce solamente nos van a tener que dar su score. Ya, el score nada más, vamos a pedir el score porque mañana estamos jugando. A ver qué dice la nota de prensa que nos envía inmediatamente al equipo periodístico. Dice, amiga Maruja, amigo Pedro, mañana domingo 17 tenemos doblete en el distrito de Mazamari. Así que el campeón Club Deportivo Alipio Ponce Vázquez, que representa al distrito de Mazamari, se enfrentará al Deportivo Municipal de Yaya a las 3 en punto de la tarde. Así que apoyemos al campeón de Mazamari y aquí tenemos los pases libres para que usted pueda ir a disfrutar de un domingo excelente. Los pases libres, usted no va a pagar con este pase, usted va a poder ingresar a los dos partidos. Viene Pangoa también mañana, Municipal de Pangoa. Vamos a ver qué dice el fixture. Efectivamente, mañana está jugando también el primer partidazo. Alipio Ponce va a jugar con Yaya a las 3 de la tarde. Va a dar la bienvenida, va a abrir el círculo de programación de Copa Perú, etapa provincial cuadrangular final. Estará sede San Martín de Pangoa, el Club Deportivo de San Martín de Pangoa, con el AD de Racing de Río Negro. Mañana juega Pangoa con Río Negro, luego calientito nomás pasamos al Alipio Ponce con Municipal de Yaya. Usted va a poder ingresar usted con su pase libre de prensa popular, señores. Así que la Liga Peruana de Fútbol ya ha autorizado, ¿no?, al programa para poder obsequiar también estos pases. Así que tenemos ese compromiso. Voy a ir a una pausa, Maruja. Y luego de la pausa vamos a retornar con el sorteo de los pases para el Alipio Ponce, ¿le parece?
1: Ok, así que ya, distinguidos oyentes, esté atento para que usted pueda ganarse estos pases que tenemos para este equipo de Alipio Ponce, equipo de nuestros amores. Estamos ya dando la relación a Biomas Natural, las personas que pues se han ganado, porque ya están llegando, ¿eh? Ya están llegando a Biomas Natural a reclamar sus regalos. Estamos dando la relación también, pasando los nombres de las personas que se han ganado. Así que nos vamos a una pausa, volvemos en instantes.
3: Una pausa y volvemos con más prensa popular.

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0: 8 y 14 minutos, vamos con el doblete, señoras y señores, apto no para cardíacos, porque este va a ser un encuentro futbolístico de verdad, ¿no?
1: Wow.
0: Muy bonito va a ser, sí, señores, así que estamos pasando la voz para que puedan participar nuestros oyentes, a ver el teléfono. 916-60-79-19 también está listo para recepcionar todas las llamadas, o el 956-46-0911. Ahora sí, vamos con Alipio Ponce, señores. Queremos saludar a toda la comitiva del Alipio Ponce por esa decisión seria que tiene.
1: Bueno, ya nos están llamando al hilo telefónico, entonces vamos a recibir todas las llamadas. La pregunta que va a ser el score, ¿no?
0: El score.
1: El score. Vamos a preguntar cuánto para el equipo Alipio Ponce y cuánto para el equipo de Camantaro, ¿no?
0: Ya.
1: Hola, buenos días. ¿Su nombre?
2: Aló.
1: ¿Su nombre?
2: Aló.
1: Sí, hola, buenos días. ¿Su nombre?
2: Aló.
0: Hola.
1: Hola, buenos días. ¿Tu nombre?
2: Ana Carolina.
1: Ana Carolina.
0: Ana Carolina. Ana, dame tu
2: Ana Carolina.
0: Tu score, tu score.
1: Ana Carolina, tu score. Tu score.
0: Uy, caramba, ¿qué pasa con
1: cortamos
0: Ana?
1: Cortamos esa comunicación.
0: Ya, vamos,
1: borramos,
0: con
1: borramos. No hay, no existe. Entonces empezamos de cero nuevamente.
0: Aló, buenos días. ¿Su nombre? Aló.
1: ¿Qué está pasando? Bueno, vamos con otra llamada. Hola, buenos días, conmigo. ¿Su nombre?
3: Aló, buenos días.
1: ¿Su nombre?
3: Jesús Aunchupaico.
1: Jesús Aunchupaico. ¿Tu score, Jesús? Jesús Aunchupaico, ¿tu score?
0: ¿Cuántos goles?
3: 1-0.
1: Uno. Uno a favor de Alipio, ¿no?
3: Sí.
1: Ok.
0: Suerte, suerte, caramba, ese es el score, pues, cuando dice cuál es tu score, tienes que, cuántos goles, ¿no? Hola, ahora sí, vamos a ver, inmediatamente, nos ponemos en acción.
1: Sí, vamos, hola, buenos días, ¿tu nombre? Ahora sí, hola, vamos conmigo, entonces.
0: Aló, ¿tu nombre?
4: Oscar.
1: Oscar, bienvenido, Oscar.
4: De la Cruz.
1: Oscar de la Cruz, tu score, Oscar de la Cruz. Oscar. Tu score
4: para el deporte para mañana.
0: ¿Cuántos goles le aplicamos a Yaya?
4: 2-0.
1: 2-0.
0: Ahí está, 2-0. Muy bien, hermano, 2-0. Vamos con la siguiente, Maruja, a ver.
1: Hola, buenos días, ¿tu nombre?
5: Hello.
1: Sí, buenos días, ¿su nombre?
5: Para mi papá.
1: ¿Y a tu papá? ¿Pero su nombre es de tu papá?
5: Miguel Eguávil.
1: Miguel Eguávil. Miguel Eguávil, a ver tu score.
5: 3-0.
1: 3-0. 3 a favor de Alipio Ponce, 0 sí, para Yaya.
5: Es hincha de Alipio.
1: Ajá, ay, ay, ay, hincha de Alipio. Vamos con la siguiente llamada.
0: Seguimos. Nombre, buenos días. ¿Su nombre?
4: Quispe Ramos Tomás.
0: Quispe Ramos Tomás, dame tu score. ¿Cuántos goles Alipio?
4: Alipio 5, Municipal de Yaya 1.
0: 5-1, ahí está.
1: Bueno, vamos, vamos.
0: Sí, porque la otra vez Alipio metió 13 goles, 11 goles, oiga, ¿no?
1: Vamos con la otra llamada telefónica. Hola, buenos días, ¿tu nombre?
6: Aló.
1: Buenos días, ¿tu nombre?
6: Edenia Nostrosa.
1: Edenia.
6: Edenio.
1: Edenio y Nostrosa. Y Nostrosa, dinos tu score.
6: 3-1.
1: Bueno, ahí está. Vamos con la siguiente llamada. Gracias.
0: Hola, tu nombre, buenos días. Estamos en la sección Alipio Ponce. ¿Tu nombre? A ver, buenos días, ¿tu nombre?
1: Hola.
0: A ver, aló.
1: ¿Aló?
0: Sí.
1: Hola.
4: ¿Tu nombre? Jorge Mira.
0: Jorge.
4: Mira.
0: Dame el score.
4: 2-0.
0: 2-0 para el Alipio.
1: 2-0 para el Alipio. Vamos con la siguiente llamada. Hola, buenos días. ¿Tu nombre?
7: Aló.
1: Sí, ¿tu nombre?
7: Aló, Marujita.
1: Sí, buenos días, te estamos escuchando, amigo Nesidio.
7: Muy buenos días.
1: ¿Tu nombre? Nesidio Camargo, ¿no?
0: Claro, así es.
7: ¿Tú ves? ¿Aló?
1: Sí, le estamos escuchando, vamos a poner a ver al
7: altavoz. Alipio Ponce 5-0 a Municipal de Yaya.
1: Ok, estás sí. apuntado, amigo Nesidio Camargo.
7: 5-0 nada más.
1: Ya, queda, amigo Nesidio, gracias.
8: ¿Aló?
0: Nada más dices nada. Sí, ¿tu nombre?
8: Darwin Charlie de la Cruz Carguayancia.
0: De nuevo, por favor.
8: Darwin de la Cruz Carguayancia.
0: Darwin de la Cruz
1: Carguayancia.
0: Dame tu score.
8: 5-2.
1: 5-2.
0: Oye, están apostando a ganador. 5-2.
1: Sí, 5-2, ganador. Hola, buenos días. ¿Tu nombre?
0: Buenas.
1: Hola. Hola, buenos días. ¿Tu nombre?
9: Rosenda Flores Cárdenas.
1: Rosenda Flores. ¿Tu score? ¿Tu score?
9: ¿Aló?
1: ¿Tu score? Buenos días, ¿tu score?
9: 2-0 para Alipio Ponce.
1: 2-0. Claro. ¿Quién no quiere nuestro equipo Alipio Ponce?
0: Oiga, hoy día el estadio va a reventar porque hay doblete.
1: Sí.
0: Es doblete, entonces van a ir a ver dos partidos, 2-1. Aló, buenos días.
10: Aló, buenos días.
0: ¿Tu nombre, hermano?
10: Carlos Malqui.
0: Carlos
1: Malqui.
0: Carlos, dame el score, por favor, el score es importante.
10: 2-0 de Municipal de Yaya.
1: Ah, ok. 2-0 a favor de Municipal de Yaya, ¿no?
10: Y así es.
1: 2, ay, Municipal de Yaya. Imagínense.
0: 2 goles para Yaya y 0 para
1: Alipio Ponce.
9: Aló.
1: ¿Su nombre?
9: Ana Carolina.
1: Ana Carolina, ¿tu score?
9: 2-1.
1: A favor de
9: Alipio.
1: Ok, muchísimas gracias. Llegó. Qué bueno. Vamos con esta llamada. Hola, buenos días. ¿Su nombre?
11: Robinson de la Cruz.
1: ¿Perdón?
11: De Robinson de la Cruz, 2-0 a favor de Alipio.
1: Robinson de la Cruz a favor de Alipio Ponce, 2-0. Ok, Robinson, estás apuntado. Suerte, gracias. Vamos con la siguiente llamada. Hola, buenos días, ¿tu nombre?
12: Jesús Quispe Inga.
1: Jesús Quispe Inga. ¿Tu score?
0: ¿Cuál es el
12: Alipio
0: score?
12: Alipio 5-0.
1: Wow. 5-0.
0: Ay, 5-0 para el Alipio, ahí está.
1: Oye, ¿quién no quiere que gane? Pues todos queremos que gane nuestro equipo, Alipio Ponce. ¿Y dónde está la hinchada de Yaya? ¿Dónde está la hinchada de Yaya? Por favor, la hinchada de Yaya también, llamen para que animen, alienten a su equipo. Vamos con la siguiente llamada. Tenemos 12, vamos con 13 llamadas. A ver, vamos. Hola, buenos días, ¿su nombre? Hola.
0: ¿Tu nombre?
1: Nombre, por favor, ¿su nombre?
13: A nombre de Héctor Zapata.
1: Héctor Zapata, ¿tu score?
13: 1-1.
1: 1-1, wow. ¿Y Alipio?
13: 0.
1: Ay. Ahí está, esa es la gente de Yaya, la gente de Yaya.
0: Se está levantando Yaya. Ahí está.
1: Ok, suerte. Vamos con la siguiente llamada. Vamos con la siguiente llamada. A ver.
0: Esto ya se termina.
1: A ver, vamos con la siguiente llamada. Hola, buenos días, ¿tu nombre?
14: Enrique Marino.
1: Enrique Marino, Enrique. ¿Tu score, Enrique Marino?
0: ¿Cuántos goles le aplicamos a Yaya?
14: Alipio Ponce,
1: 2-0.
0: 2-0
1: a favor de Alipio Ponce.
0: Bueno, estoy viendo aquí en la bola mágica y Alipio Ponce tiene las de ganar. Aunque aquí en la otra parte del polo dice que también Yaya está veniendo reforzado.
1: Claro, por supuesto. Hola, buenos días, ¿su nombre? Buenos días, ¿su nombre?
0: ¿Tu nombre?
1: Bueno, cortamos la llamada, opción para otra llamada. Vamos, opción para otra llamada.
0: 8:24, esto se pone bravísimo, señores. Así que el día de hoy vamos a a la hinchada del Alipio Ponce. Tiene que ser el Alipio Ponce, definitivamente la hinchada del Alipio Ponce.
14: El cuerpo de mis amores.
0: Ahí está.
14: Tus goles no saben.
0: Sigue su cumpleaños de Tony Cabezón. Hoy ya pasó su cumpleaños.
1: No, sigue, sigue, porque la torta todavía está en pequeñito. Entonces, hasta que termine la torta, va a seguir siendo su cumpleaños. ¿No?
0: ¡Wow! Hoy día tiene que ganar el Alipio Ponce, dejándonos de bromas, ¿ah? Sería vergonzoso.

0: buenos días. ¿Tu nombre?
1: Aló.
0: Hola, caballero.
1: Hola, buenos días.
0: ¿Su nombre?
1: Se llama Max Yanco.
0: Max Yanco.
1: Señorita, ya ya 2-0 Alipio y Ponce, porque de Alipio y Ponce su gente es un borracho.
0: Su gente es borracho. 2-0 a favor de Yaya, ¿no?
2: Vamos a ver qué pasa.
0: Bueno, vamos a ver qué pasa.
2: Al gallo se le ve
0: en la cancha,
2: así es. Al gallo se le ve en la cancha, señor. Está como Paolo Guerrero, ¿cómo se llama el...?
0: Sí, Cueva.
2: Cuevita, ¿no? Cuevita también, buenazo, buen jugador de Cuevita. Claro, tendrá sus debilidades, pues, pero ahí está.
0: Claro, de todas maneras. A ver, vamos a seguir.
2: ¡Vamos con Alipio Ponce!
0: Vamos, hola, buenos días, ¿tu nombre?
3: Hola, buenos días, don Pedro Vélez, buenos días.
2: Buenos días, hermano, buenos días. Dame el score.
3: Mi nombre es Eusebio Cristian.
0: Eusebio, tu score.
3: Alepio Ponce 4, Municipal de Yeya 2.
0: 2, wow.
2: 4-2.
3: ¿Y cuánto va a ser la entrada de la señora Maru Jalara?
0: Bueno, al alcance del bolsillo.
2: Al alcance del bolsillo, hermano. Si quieres, paga 50, no hay problema.
0: Al alcance del bolsillo.
2: Que bueno. Quiere, paga 20, 30, pero va a estar, como es doblete, va a estar carito.
0: Claro. ¿No? Pero estamos en estos momentos sorteando 5 pases. A ver, y para, no, claro, y esto quedaría pues para el otro equipo, partido también. Bueno.
2: Sí, con este pase van a poder ver los 2 partidos.
0: Claro.

0: 8:49 minutos, Maruja. Efectivamente, Maruja Lara, y siempre estamos premiando el Día del Padre, Día de la Madre.
1: Todas las actividades. Muchísimas gracias de corazón a toda la persona por seguirnos, a Prensa Popular. Pues desde aquí agradecemos ese amor, ese cariño, esa preocupación por mucha gente cuando no estamos en el aire de llamarnos. Gracias, gracias de corazón a ustedes, amigos. Si no fueran ustedes, no estaríamos en el primer lugar. Ustedes nos han puesto en este primer lugar por día a día seguirnos y por día a día estar atentos a lo que viene pasando en este programa. Bueno, vamos al sorteo, Pedro. Tenemos 16 llamadas. Usted me va a decir del 1 al número 16, cualquier número para que se pueda llevar los 5 pases. Así que vamos con el primer pase.
0: Vamos con el primer número. En este caso estamos premiando al número 15.
1: 15. Mac de Yanko. Mac Yanko, que dijo a favor de Yaya.
0: Ay, pase.
1: Tiene su pase, ¿eh?
0: Tiene su pase gratis para que vea el doblete.
1: Ya.
0: El número 4.
1: El número 4. Estamos hablando.

0: Quispe Ramos, ¿sí? No, perdón. Cuatro. Sí, Quispe Ramos, el número 4, tiene su pase, dijo 5-1. Pase, ponemos acá al costado pase. Seguimos.
1: Vamos con el 1, pues, el 1.
0: El 1. Es Jesús Unchupaico.
1: Ahí
0: tiene
1: está.
0: Tiene pase.
1: Tiene su doblete.
0: Ya. Falta dos.
1: Falta dos. El número, a ver, el último.
0: El último. ¿Quién es el último? Eusebio Quispe.
1: Eusebio Quispe. Uh-huh. Ahí está, pero Eusebio también.
0: Y vamos, el otro número.
1: Vamos con el número 10.
0: 10. Ana Carolina.
1: Ana Carolina, ahí
0: tiene
1: está.
0: Tiene su pase.
1: Tiene también su pase.
0: Tenemos,
1: señora,
0: los 5 pases.
1: 5 pases para que vea el día de hoy su doblete. Y vamos agradeciendo a toda la comisión, a Ulcucuyay, y vamos agradeciendo a toda la linda gente, quienes están en la comisión.
0: Bueno, a todos los que están en comisión, muchísimas gracias por también sacar este equipo a Lipio Ponce, que va subiendo como la espuma este equipo a Lipio Ponce.
1: Así es, a su presidente, al mayor Pedro Belgar, también vamos a saludarlo.
0: Al vicepresidente.
1: Presidente a Robert Junior.
0: Y a toda nuestro la amigo gente. Wally.
1: Señores, ahora vamos con el señor de Muruguay.
0: Estoy aprendiendo ya, Pedro. Así es. Sí.
1: Recuerda que la fiesta patronal en honor al señor de Uruguay que se desarrolla en Acobamba, Tarma, será desde el lunes 25.
0: Lunes 25 de mayo.
1: Sí, el lunes 25.
0: Mayordomos, ¿a quiénes tenemos? Al señor Aarón Baltasar Lazo.
1: Señora Ernestina Samaniego.
0: Y al señor Jesús Quispe Ceballos.
1: Tienen el agrado de invitar a usted y familia a la celebración en homenaje al señor de Uruguay a celebrarse el día lunes 15 de mayo del presente año.
0: Lunes 25 de mayo, señores, este lunes 25 de mayo, los mayordomos agradecemos anticipadamente la asistencia y colaboración a todos los devotos de nuestro señor de Uruguay, asimismo a los familiares, amigos y público en general.
1: El día lunes 25 de mayo arrancamos con 6 de la mañana, concentración de los devotos, familiares y amigos.
0: A las 7 de la mañana, recibimiento a la danza guerrera, los chapis de Chupaca de Barrio Carmen Alto Huilcaúl, ofrecido por el señor Rubén Mesa Lazo, esposa, y el señor Jorge Taipe y esposa.
1: 8 de la mañana, recepción de la gran orquesta Sentimiento Gana Perú, directamente de la ciudad incontrastable de Huancayo.
0: A las 8:30 de la mañana, gran desayuno ofrecido por la familia Quispe Ceballos al estilo Santa Fe en Tarma.
1: 10 de la mañana, peregrinación con todos los devotos hacia el santuario señor de Muruguay, Acobamba, Tarma.
0: A las 11 de la mañana, misa al señor de Muruguay ofrecido por su devota, la señora Susan Machuca y esposa.
1: 1 de la tarde, presentación de la danza guerrera Los Chapis de Chupaca del barrio Carmen Alto Huilcaúlo, acompañado por la gran orquesta Sentimiento Gana Perú con su director Johnny Apolinario Untiveros, directamente en el estadio oficial del señor de Uruguay en Acobamba, Tarma.
0: A la 1 de la tarde, gran brindis ofrecido por los mayordomos con todos los devotos llegados desde Mazamari, Lima y Chupaca.
1: 2 de la tarde, Santa Fe, Tarma, se viste de gala para recibir y disfrutar el gran almuerzo ofrecido por los mayordomos 2026.
0: A las 2:30 de la tarde, minuto de silencio para nuestros fundadores y devotos que fueron al llamado de Dios.
1: 3 de la tarde, fraterno saludo al fundador Urbano Lazo, que en paz descanse, de Dios goce por su onomástico, a cargo de la orquesta Sentimiento Gana Perú de Huancayo.
0: A las 3:30 de la tarde, entrega de donaciones ofrecido por los devotos de Lima, Mazamari, Tarma y Chupaca.
1: 3:30, entrega de donaciones ofrecido por todos los devotos. A las 4 de la tarde, entrega de cargo a los mayordomos entrantes 2027.
0: A las 4:30 de la tarde, gran baile general para todos los devotos e invitados, amenizado por la orquesta Sentimiento Gana Perú de Huancayo.
1: Lunes 25, gran fiesta patronal en honor al señor de Uruguay. Mucha gente va a viajar a Tarma. Acá hay muchos tarmeños devotos del señor de Uruguay. Jesús Quispe Ceballos, Ernestina Samaniego, Aarón Baltasar Lazo también son los mayordomos este año 2026.
0: Bueno, sí, señor de Uruguay, heme aquí a tus pies. A ti acudo con mis penas y mis problemas, porque ¿a quién iré sino a mi Dios Salvador, mi guía y mi luz? Solo tú puedes sanarme de la enfermedad que padezco. Perdóname de mis pecados, dame paz y alegría en toda la familia. Soluciona mis problemas, hazme decir contigo, Padre, si es posible, aparte de mí este cáliz, mas no se haga mi voluntad, sino la tuya. bonita oración.
1: Así es, la oración al Señor de Uruguay, señores, llegan de toda parte del Perú a esta fiesta. Es una fiesta patronal, Señor de Uruguay, que se hace cada año. Y bueno, pues ahí están, Selva Central tampoco no es ajena. Estamos cerquita aquí nomás, a unos cuantos kilómetros de Tarma. Uh-huh. Así que usted puede darse su tiempo de poder viajar. Bien, vamos, Maruja, con la relación de los ganadores. Nos están pidiendo relación de ganadores de Biomás Natural.
0: Biomás Natural, tenemos Margarita Aguilar, tenemos a Jessy Mesa Espinal, a Sofía Ordóñez Inga, Rosa Torres Nieves de Valencia, Maribel Rosales Aranda, Graciela Celis, Elizabeth Ñaupari, Lucila Torres y Silva Pozo. Son los ganadores de Biomás Natural. Con los pases.
1: Vamos ahora con los ganadores. Alipio Pons, el doblete el día de hoy.
0: Bueno, pase tiene el número, perdón. El pase tiene también Ana Carolina, tiene pase también Miguel, Cuisa Ramos, tiene también su pase. Max Llanco, Eusebio Quispe tiene su pase y también tiene Jesús Aunchupaico. Así que son los ganadores y los que tienen su pase. Estamos dando la relación. Así que los pases tienen que ya tenerlo en la entrada, me hago la idea.
1: Así es.
0: ¿No? Sus nombres.
1: Bueno, aquí tienes que darle un ticket para que recojan el pase. Eso vamos a inmediatamente a fabricar. Así que todos los del pase de Alipio Ponce tienen que acercarse a la radio hasta las 9:30. Vamos a esperar.
0: 9:30.
1: 9:30 vamos a esperar aquí en la gerencia para hacerles entrega de su ticket. Bien, 8:36 la hora en todo el territorio nacional, señoras y señores. Mientras tanto,
0: vamos agradeciendo y sigo siguiente. 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
1: Mientras tanto, señoras y señores, desde el día de ayer ya comenzaron los cambios de DNIs. Vamos con información que nos llega a nuestra mesa de reacciones el día de ayer, 15. Ya en la Municipalidad Distrital de Mazamari, los cambios de DNI, el DNI azul ya no va a servir, este DNI hay que cambiarlo por el electrónico. Esta es una campaña completamente gratis. El día de hoy, 16, están en Pauriali, ¿no? Todos los que son de Pauriali tienen la oportunidad de cambiar su DNI azul por el DNI electrónico. El día 17 van a estar en Gloriabamba, día 17 en Gloriabamba, día 18 en la Aldea del Niño, el día 19 en la Institución Educativa San José, el día 20 van a estar en Mazamari, 20-21 de Mazamari, y el día 22 ya están recogiendo sus DNIs completamente gratis.
0: Ay, qué bueno, hay que aprovechar esta campaña, hay que aprovechar que después muchas veces nos estamos lamentando, ay, hubiese sacado, no hubiese hecho la cosa, distintos oyentes, aprovechemos mientras está acá. Van a ser en el Colegio Aldea, van a estar en el, de repente va a estar en el Colegio Adventista San José. Entonces vamos, distintos oyentes, y posteriormente en nuestro, ¿no? En mismo Mazamari. Mismo Mazamari.
1: 2021 sí. En Mazamari.
0: Así que vamos, señores, señores, aprovechemos esta, ¿no?, ocasión de esta campaña totalmente gratuita de DNIs.
1: Totalmente gratis de documento de identidad. Así que esta es una campaña, señoras y señores, completamente gratis. 8:45 minutos en el territorio nacional.
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1: Vamos con más información, las noticias no se detienen. Mientras tanto,
0: en la provincia de Satipo han detenido a 3 personas en flagrancia por presunto tráfico de drogas en la provincia de Satipo. Personal de la Policía Nacional del Perú, en coordinación con el Ministerio Público, intervino a 3 personas en flagrancia por el presunto delito de tráfico ilícito de drogas. La intervención se realizó en una vivienda ubicada en la espalda del circuito de manejo de Satipo. En el lugar se hallaron paquetes conteniendo presuntamente pasta básica de cocaína y arma de fuego. Además, se incautaron productos de dudosa procedencia. Entre los detenidos se encuentran 2 menores de edad y una mujer adulta. ¿Qué hacían los menores de edad? Mi pregunta, ¿qué hacían acá los menores de edad? ¿No tienen casa? ¿No tienen papá? ¿No tienen mamá? ¿Qué hacían, distinguidos oyentes, acá los menores de edad? Por tratarse de menores, también sus identidades se mantienen en reserva conforme a la ley. Todos los intervenidos junto a los especiales e incautados fueron trasladados a la comisaría para las diligencias e investigaciones correspondientes con presencia de la fiscalía. Yo me pregunto, ¿qué hacen los menores de edad? Como padres somos responsables de poder estar pendiente de nuestros hijos. Si fue con un amigo, con excusas, digo, oyentes, estoy atento. ¿Cuánto tiempo te vas a demorar? ¿Qué tiempo vas a estar? Ya, ok, saliste, fuiste a hacer un trabajo, ok, está bien, pero ¿cuánto tiempo te demoras? ¿Quiénes son sus amigos? Hay que estar pendiente de quiénes son sus amigos de nuestros hijos. Así que porque de repente podría estar el hijo sin querer, sin pensar, un amigo, ¿no? Un hijo sano, un hijo tranquilo, pudo haber, distintos oyentes, estado en casa, pero el amigo malo lo pudo haber llevado con algunas astucias, con algunas, de repente, engaños, y podría estar pasando una situación sin querer queriendo, se involucró en cosas negativas. Por eso, padre, familia, estemos atentos sobre nuestros hijos, al menos jóvenes, cuando están en plena adolescencia.
1: Mientras tanto, en el otro ángulo de la información, también para comentarles, señores, que hay que tener cuidado con la salud. Hay mucha gente que a veces es derivado a la ciudad de Huancayo por alguna emergencia en tema de salud. Los pacientes están sufriendo para conseguir cita o para conseguir cupos, sobre todo en tema de operaciones que se realiza en el hospital de Huancayo, Hospital Carrión. Hace poco una anciana de 66 años viajó desde Tarma hacia Huancayo para un servicio de emergencia por intensos dolores a causa de esclerosis sistemática que la quejaba. El doctor en todo el cuerpo no lo soportaba, pero en el Hospital Carrión no consiguió la cita que ella quería en varios servicios como reumatología, urología, medicinas internas. Otra anciana de 96 años internada en el Hospital Carrión no consigue las medicinas que le receta el médico para las áscaras que tiene en el cuerpo. Joaquín Araujo, su hijo, gastó más de 154 soles para comprar la receta que no había en el hospital y que tuvo que comprar fuera del establecimiento hospitalario. Estos casos revelan la crítica situación del Hospital Carrión. Por eso hay que tener cuidado, porque muchas veces de acá de Masamari nos derivan a Satipo, de Satipo te dicen, no, tu caso es grave, tienes que irte a Huancayo. El director del Hospital Carrión, Gustavo Yanovarcén, manifestó que la lista de espera para operaciones, incluso para sacar cita, es, en este caso, en determinados servicios, es alta. Por ejemplo, hay 30, 40 pacientes que esperan hasta 3 semanas, Maruja, para ser operado de la vesícula luego de pasar por consulta externa y cumplir los exámenes preoperatorios al día siguiente. 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
0: Mientras tanto, los transportistas están anunciando paro nacional indefinido desde el 2 de junio. ¿Pero por qué están los transportistas mencionando paro nacional? Porque a nivel nacional va a ser este paro. Por distintos oyentes, estos gremios de transportes de carga, pasajeros, y advirtieron que van a acatar la huelga, una paralización nacional, si el gobierno no aprueba subsidios ante el alza de constantes precios de combustible. Hasta el momento no hay baja, ¿no? simplemente han bajado un punto, porque ellos han subido lo que estaba 13, han subido hasta 20, distinguidos oyentes, 7 puntos más, y eso nadie está verificando. Los transportistas exigen medidas urgentes para evitar mayores pérdidas económicas y señalaron que este pedido ya había sido tratado pues con autoridades en reuniones previas. La medida podría afectar al transporte urbano, interprovincial y de cargas varias regiones del país. Así que se está pretendiendo hacer un paro indefinido desde el 2 de junio. Ya nos queda nada para el 2 de junio. Vamos a ver si realmente esto se concrete o no se concrete. Lo real que queremos es que baje el combustible. Antes pagábamos 13 soles. Usted ahora vaya, distinguidos oyentes, a pagar pues no el galón de combustible. ¿Combustible cuánto está? Igual, distinguidos oyentes, no ha bajado en algunos ha bajado un punto y ahí nomás queda. Distinguidos oyentes, por eso están pretendiendo a irse a esta paralización nacional indefinida este 2 de junio.
1: 2 de junio, señores, la paralización, ya falta poco para el 2 de junio. Así que hay que tomar las precauciones del caso, sobre todo nuestros hermanos agricultores que muchas veces hacen su carga sin saber que en el camino hay obstáculos, ¿no? Que ha habido paralización, ha habido un huaico. Hay que estar informando por eso siempre de lo que viene ocurriendo, porque hay gente que hace su carga. Por ejemplo, vamos a llevar yuca. La yuca tiene que llegar a la capital de la República al día siguiente de madrugada. Toda la noche tiene que volar el carro, ¿no? El fletero tiene que corretear para que llegue a su destino, señores, en el caso de la yuca. Ahora, si por ahí hay paralización, no hay pase, un día, dos días, el que te ha contratado el flete prácticamente se pone en aprietos, ¿no? La yuca se malogra, la yuca ya no llega como tiene que ser al mercado de abastos de la ciudad de Lima. La yuca llega a las 4 de la mañana al mercado de Abastos Maruja.
0: Y se va a malograr si es que de repente hay impasse, ¿no? Esta paralización.
1: Así es, el carro tiene que llegar a las 4 de la madrugada. Sí. Imagínense, 4 de la mañana, ahí esa hora ya está abierto el mercado y están llegando los carros de la selva con su yuca.
0: Ahora, hay que prevenir.
1: Tú ahora llegas 4 y media, 5 de la mañana y ya no te recibe.
0: Y esa yuca puede malograrse.
1: Hasta que te vayas ahora a buscar por ahí alguna cochera y ya te descuentan, ya no es como se piensa. Por eso hay que tener cuidado con esta paralización que va a ser el 2 de junio.
0: Bueno, la Policía Nacional de la provincia de Satipo nos alcanza el informe completo acerca de esta desarticulación. Nos dicen, distinguidos oyentes, Satipo pues el día de ayer ha sido, ¿no?, un operativo. Han desarticulado esta banda, los Charlies de la Merca, así se llama, los Charlies de la Merca. El día de ayer, aproximadamente a las 3 de la, ¿no?, de la madrugada, efectivos de la Policía Nacional del Perú, perteneciente a la comisaría también de Satipo, ejecutaron el operativo Impacto 2025-2, dice, en la última cuadra de la versión frente al aeropuerto de Satipo. Durante la intervención, las autoridades lograron la desarticulación de la presunta banda criminal denominada los Charlies de la América, interviniendo a las siguientes personas: Faustina Azaín Chávez, de 39 años, alias La Mami, ha sido detenida. Menores retenidos de 15 años y otro menor retenido de 14 años, los niños. Delitos investigados: tráfico ilícito de drogas, microcomercialización, tenencia ilegal, municiones, receptación. Entre los incautados, la Policía Nacional encontró 20 bolsitas con presuntos clorhidratos de cocaína, 19 envoltorios de presunta pasta básica de cocaína PVC, 4 bolsitas de presunta marihuana, dinero en efectivo, 41 cartuchos de municiones, bienes de dudosa procedencia, valorizados también aproximadamente en 5,000 soles, 2 vehículos menores presuntamente vinculados a, ¿no?, actividades ilícitas. Los intervenidos y todo lo incautado fueron trasladados a la comisaría de Satipo para continuar con las diligencias correspondientes conforme a la ley. El caso ya fue comunicado a las instancias superiores para las investigaciones respectivas. Así que no menores de 15 años, de 14 años, Dios mío. Y esta mami de 39 años ha sido detenida.
1: Claro, pues la mami es la jefa, la que tiene que ver con todos estos estupefacientes, señoras y señores. Siempre hay una mami, ¿no? La que vende la caleta en su casa. Por ejemplo, en la provincia de Satipo está el Seco, ¿no? Este Seco, le dicen así su chapa, su alias, el Seco. Ese es el que vende clorhidrato, pasta básica, vende marihuana. Entonces todos los fumoncitos ya conocen pues la casa y tocan la puerta de la mami, tocan la puerta del seco, ¿no? Y hacen plata en la casa vendiendo droga. Noticias. Pero ojo, a la larga esto tiene patas cortas, señores. No hay usted pensar que es un buen negocio, ¿no? Llega la policía, te incauta todo, te mete a la cana, encima tienes que gastar abogado, una cosa. O sea, no sabes para quién trabajas. 8:55, Maruja, tienen tiempo nuestros ganadores del Alipio Ponce. Vamos a esperar hasta las 9:30, ¿le parece?
0: Sí, ok. Entonces estamos esperando a todos, estimados oyentes, los ganadores hasta las 9:30. Por favor, de ahí ya no hay más reclamo para que puedan llevarse sus entradas para el equipo Alipio Ponce, señoras y señores. 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
1: 8:57, estamos llegando a la parte final, edición de hoy sábado 16 de mayo, y efectivamente los transportistas están anunciando un paro nacional indefinido desde el 2 de junio. Diversos gremios de transporte de carga y pasajeros advirtieron que acatarán una paralización nacional indefinida si el gobierno no aprueba subsidios ante el alza constante del precio de los combustibles. Los transportistas exigen medidas urgentes para evitar mayores pérdidas económicas y señalaron que este pedido ya había sido tratado con anterioridad con autoridades en reuniones previas. La medida podría afectar el transporte urbano, interprovincial y transporte de carga en varias regiones del país, incluido la selva central. Tomemos cartas en el asunto, señoras y señores. Bien, ya no tenemos tiempo para más, Marujita. Vamos esperando a los ganadores del Alipio Ponce para que puedan recoger su pase el día de hoy. Así que, algo más, mientras tanto.
0: Bueno, distinguidos oyentes, también vamos nosotros haciendo la invitación a Consorcio Mariño Agro, que está ubicada en Avenida Carlos Bote Bernales. A todos nuestros amigos agricultores y José Carlos Mariati y a Medio Guadalajara de Paradero de Combi, se encuentra Consorcio Mariño Agro, y si todavía no ha matriculado a su hijo, matricule en el Colegio Cooperativa Semillero de Campeones. Muchísimas gracias de corazón a cada uno de ustedes por siempre estar atentos a Prensa Popular. Nosotros nos despedimos hasta el día lunes, así que de 6 de la mañana a 9 de la mañana. Conmigo será hasta el día lunes. Pásale bonito con la familia. Nos vemos.
1: Así es. Y recuerden también algo muy especial que queremos recordarle a la población de Masamari. Hay 8 años de cárcel. El Congreso aprueba dura ley contra quienes acaben con la vida de los animales. Hay gente que trata mal a los animales. sobre todo a las mascotas, al perro. El Congreso había aprobado por unanimidad una nueva ley que conduce las penas contra quienes maltratan, matan animales domésticos y silvestres. Ahora, las personas que provoquen la muerte de un animal por actos de crueldad podrían recibir hasta 8 años de prisión efectiva. Así que por no darle a Firulais su comida, puedes ir a la cárcel 8 años. Así que Firulais también sabe comer, sabe almorzar. Bien, ya todo el equipo de prensa, muchísimas gracias, Erickson. Gracias a redes sociales, la multiplataforma. Gracias a todos nuestros auspicios también por siempre estar presentes en el programa de la grande mayoría, siempre al servicio de la colectividad. Con bonanza, sin bonanza, con pandemia, sin pandemia, con campaña, sin campaña, igual estamos en Prensa Popular al servicio de lunes a sábado de 6 a 9 de la mañana. Maruja Lara, nos vamos hasta el día lunes.
0: Pásalo bonito, nos vemos.
1: Así es, hasta el lunes.

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1: Quiero contarle, mi hermano, un pedacito de la historia negra, de la historia nuestra, caballero. Y dice así.

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0: En Radio Swing, esta es la hora. 10 y 28.
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0: tía Lupe, con mucho cariño. Vámonos para el Agustino, tía Lupe.
1: Para la solterita, para Verónica, Giovanna, para Cintia, para Ea.
0: Para Elvia, para Esteban, para Erika, para Miki, para Isma, Isamar, la gente linda de Huancayo, para Flavio Blas,
1: Agustín, Silvia,
0: para la familia Blas en Payet,
1: son hermanos,
0: esa gente linda de Payet, Aguantinsuyo.

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0: en Radio Swing. Esta es la hora. 11:27.
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4: En Radio Swing, esta es la hora. 12:38.

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En Radio Swing, esta es la hora. 4:23.

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0: 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Esta es la hora. 6:33.
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0: En Radio Swing, esta es la hora. 6:39.
1: Ahí, vamos.

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1: Levantamos las manos arriba.